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Dicen que la gente mayor sobra en todos los sitios. Mi abuelo ya sabía esto hace mucho tiempo. Por eso, un día hizo su maleta y se marchó. Quizás para no estorbar.

0: 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Buenos días. Son las 4.
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1: 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Buenos días. Son las 5.
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0: 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Buenos días, son las 7.
1: Ismo, ¿ya estamos preparados para volver? ¿Sí? Venga, va, que arrancamos. No te vayas, ven, vamos, entra.
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3: Son las 7 de la mañana.
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1: Muy buenos días, cafeteros, cafeteras, ¿qué tal estamos? Que ya es viernes, estaréis contentos, ¿eh? ¡Viernillones! Hoy que ya huele a vacaciones, ya queda nada, después del programa de hoy quedarán 10 programas.

tenemos que empezar a saludar a las emisoras de radio que comparten el programa, a los cafeteros y cafeteras que están ahí enganchados todos los días, que nos envían WhatsApp, que no nos envían WhatsApp, a los que nos ven a través de las páginas web www.elprimercafeconchavi.es y elprimercafeconchavi.com. También saluditos para ellos. Saluditos a los compañeros de las emisoras de radio que comparten el programa. También saluditos. ¿Saluditos a quién? Pues a los chaviadictos. Chaviadictos, 24 horas al día y dando que te pego, qué buen rollo que hay, ¿eh? Hoy, hoy, hoy, hoy. Pues eso, cafeteros, cafeteras, ya estamos preparados para el viernes. Hoy lo pasaremos bien, cada día. Pero ya sabéis que hoy la pregunta es libre, ¿eh? Hoy os haré luego la pregunta y será libre. Cogeréis canciones como siempre, responderéis lo que queráis. Y tal, y tal, y tal. Así, 4 horitas, ¿vale? Bueno, una horita ahora tranquilita de música, hablaremos poquito y disfrutaremos de eso, de la buena música. Ya está. Bueno, pues eso. El que quiera un buen café, que pase para adentro, lo coja, que le invito. Está recién hecho, no es de máquina, es de cafetera de la de toda la vida. Pues hala, cafeteros, cafeteras. ¡Arrancamos! ¡Buenos días! Vamos a ir empezando con esta canción de Police. Every Break You Take.

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1: Al pan pan y al café, ya sabes, el primer café con Xavi. Claro que sí. Oye, no muy caliente, ¿eh? Está la cosa como para calentar el café. Vamos a escuchar un temazo de Bonnie Tyler. Hace bien poquito nos dejó, pero nos dejó esos temazos.

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1: Vámonos ahora con la formación de los Dire Straits. ¿Qué recuerdos me traen estas canciones? Yo cuando era jovencito, ¿eh? Pero bueno, os voy a decir que yo todavía no había nacido. Hoy os lo voy a reconocer, venga, va. Yo ya había nacido y me pilló, hombre, mayor no, pero me pilló ya con unos añitos. Walk of Life, así se llama esto.

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1: El primero de los primeros de los primeros, ¿eh? Pero bueno, es el último de la semana que nos vamos a tomar juntitos. Hoy ya es viernes, claro, estamos a puertas de fin de semana. Y hay que entrar, sí, entrar en el fin de semana con una motivación grande para que disfrutéis, claro. Ojos de Tigre, Survivor. Pasan ya 14 minutos de las 7 de la mañana, una horita menos en Canarias.

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1: Ahí está, viene en radio. Como siempre decimos, cada día de 7 a 11 de la mañana viene la música. Todo en forma de radio. Gran invento, ¿eh? La música, el radio. Continuamos con Elton John. ¿Cuál es el tema? Your Song.

0: cafetero, el cafetera, ¿cómo va la mañana?
1: Ay, la mañana, la última mañana de la semana de programa, ¿eh? Aún nos queda mañana y pasado, sábado y domingo. Van a pasar volando, ¿no? Hay muchos planes que ya sabéis que esas son las 48 horas más rápidas de la semana.

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2: Temazos como este, de Roxette, de Luz. Seguramente que Aymar y San Llorenç habrá escuchado las primeras notas y ya está bailándolo, seguro. Aunque claro, a su edad no puede moverse mucho.

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1: Y ahora con Madonna. Ya sabes mi debilidad con esta canción, Like a Prayer.

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1: Eso es, ponte el primer café con Xavi, que vas a escuchar temazos como esto. Promise Myself, Nick Gavin. Es una pasada, ¿eh? Me encanta. No me canso de escucharlo.

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1: Claro que sí, yo busco el café todos los días, ya lo sabes. Nos vamos con Alaska y Dinarama, ni tú ni nadie.

0: dice Rosa de Santander.
1: Guapetón, dice un guapetón. Ay, madre mía. Tampoco es para tanto, pero bueno.
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0: Y ahora sí, con esta canción nos despedimos de esta primera hora. Es la última primera hora de la semana. Claro, ¿por qué? Porque ya es viernes y ya la primera hora está finiquitada. Os dejamos a Queen, David Bowie. Cafeteros, cafeteras, voy a quitar las cámaras porque me voy a levantar. No quisiera yo herir la sensibilidad de nadie. A las 8 en punto nos vemos, ¿eh? Paso lista.

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0: 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Buenos días. Son las 8.
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2: Son las 8 de la mañana.
3: Son las 8 de la mañana. 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
4: 11 menos 5, ¿eh? Hasta las 11 menos 5, claro que sí. Bueno, pues cafeteros, cafeteras, la segunda hora. Ya tenemos la pregunta, que hoy la respuesta es libre, como cada viernes. Tenemos la música preparada, la sección de los peques, el tráfico, el tiempo, las efemérides con Caparrós, Día Mundial, Día Internacional con Martita. Lo tenemos todo, estáis vosotros también, tenemos café.

no, no te lo mereces, ¿eh? Pero porque no me envías WhatsApp. Pero bueno, venga, ya está. Para todo el mundo. Cafeteros, cafeteras. Que arrancamos, que le vamos a dar caña. Que es viernes y hay ganas de fin de semana, ¿que sí? Pues hala. Adelante y buenos días. Arrancamos hoy esta segunda hora.

0: los 17 de julio, el momento de darle paso ya a la sección de los peques. Sí, sí, sí, sí, sí, claro, claro.
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0: Pues sí, ahora os toca a vosotros, peques. Como cada día a estas horas os ponemos una canción. Sí. Os ponemos una canción lo que estéis de vacaciones. Luego ya en septiembre seguramente que cuando os la pongamos estáis desayunando o camino al colegio, que se seguirá haciendo, ¿eh? Esa sección está desde prácticamente el primer día y va a seguir así hasta, vamos, hasta que el jefe le diga, ¿eh? Pues eso, peques, hoy os hemos escogido una canción bastante, bastante chula. A ver si la sabéis bailar. Yo es que no me suena de nada esta canción.

0: aquí me dice que está la bailaban cuando hicieron la comunión. Hombre, es que ya tienes unos añitos, ¿eh? Ah, claro. La portada de este disco está en blanco y negro, con eso te lo digo todo. Y no es una foto, es un grabado a piedra. Ya tiene años, ¿eh? Claro que sí. Continuamos, cafeteros, cafeteras. Después de poner la canción de la sección de los peques, me toca decir una cosa. Alexa, sube el volumen.
1: Cumpleaños.
0: Hoy cumpleaños Ángeles de... Bueno, mañana cumpleaños Ángeles de Sabadell. Pero claro, nosotros el fin de semana como que no estamos aquí. O sea que voy a ser el primero en felicitar hoy a Ángeles, porque yo sé que está ahí escuchando. O sea que, Ángeles, ya eres mayor de edad, ya puedes salir por la noche. Y no te digo qué más puedes hacer, porque hay niños escuchando posiblemente. Estamos en horario infantil. Pero bueno, al turrón. Que te deseo y te deseamos todos que pases mañana gran día de celebración y que el año que viene tengamos también la oportunidad de volver a felicitarte. Y como dices tú, un beso en la frente, Ángeles. Te podía dar un beso en la mejilla, pero no, ya sabes que yo soy más de los besos en la frente. En la mejilla, es que doblarme y eso ya me cuesta, que estoy también mayorcito. Bueno, pues Ángeles, muchas felicidades, un besazo enorme. Y ahora sí, ya está. Ya está, venga, ahora sí, al tráfico, venga, vamos.
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0: A ver qué nos dicen los del tráfico. Hola, buenos días.
3: ¿Qué tal? Muy buenos días. Pues hasta ahora dos accidentes complican la autovía A2 ya en Zaragoza, uno en la Puebla de Alfindén, donde se encuentra cortada en sentido Lleida, desvío por el área de servicio, y otro más en Santa Isabel, también en sentido a la capital ilerdense. Además, otro alcance complica en Barcelona, la A7 en Montmeló, sentido Tarragona, circulación lenta en Madrid, en ambos sentidos en la 4 en Butarque y A5 en Alcorcón, y en su entrada por la 42 en Parla, también en Barcelona, en la AP7 en Barbera del Vallès, dirección Girona, y en la entrada a Valencia por la V31 en Silla y ya en la A7 en Pétera, en sentido Alicante.
0: Vaya, bueno, pues no cojáis el coche, que ya hay accidente ya, tan temprano. No debería haber nunca, pero bueno, pues eso, cafeteros, cafeteras, que os quedéis en casa, que está mejor.
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0: Hombre, nos podemos quedar en casa para que el tráfico nos diga que todo lo que ha dicho y que luego nos venga Isabel, que y en un minuto nos resuelve. Bueno, un minuto, Isabel lo dice en 40 segundos. ¡Isabel! Iba a decir, tú tranquila, ¿eh? Pero no se le puede decir eso a esta chica, ¿eh?
4: Buenos días, hoy las temperaturas serán significativamente altas en Baleares, el tercio este de la península y en Andalucía. Bajarán en los archipiélagos y en la mayor parte del tercio norte peninsular, exceptuando el oeste de Galicia, donde van a subir al igual que en el entorno del Guadalquivir, en puntos de Murcia y también de Alicante. Se van a superar 35 grados en Baleares y en amplias zonas de la península, exceptuando el cuadrante noroeste y el Cantábrico. Pueden incluso rebasar los 40 grados en el sureste y en el Alborán y Guadalquivir. Según una nota informativa de AEMET, a partir del fin de semana van a continuar subiendo de forma paulatina, dando lugar a un nuevo episodio de temperaturas muy altas y persistentes en la península y Baleares. Irá acompañado de tormentas vespertinas, por lo que volverá a aumentar el nivel de peligro de incendio a valores extremos, aunque existe la incertidumbre sobre la intensidad y la duración del episodio, por lo que aún es difícil precisar si se cumplirán los criterios de ola de calor. Es una información de AEMET.
0: Bueno, pues ya está, que va a hacer calor. Yo miro las temperaturas este fin de semana y va a bajar la cosa, pero bueno, vamos a hacer el caso a Isabel, que es muy rápida.
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0: Ya no nos vamos de un extremo a otro, claro, Isabel, que va toda hostia, y ahora viene Caparrós, el tío serio, y lo va despacito, y me duermo.
5: Buenos días, cafeteras. Buenos días, cafeteros. Buenos días, Xavi. Buenos días, Martita.
0: Hola.
5: Vamos, Team Pucela. 17 de julio.
0: Sí.
5: Vamos con las efemérides.
0: Vamos.
5: En 1936, el inicio de la Guerra Civil Española. Se produce el alzamiento militar en el Protectorado de Marruecos contra el gobierno de la Segunda República, dando inicio al conflicto. 1945, conferencia de Potsdam. Los líderes aliados Harry Truman, Winston Churchill y Iósif Stalin se reúnen en Alemania para debatir el mapa político de la posguerra tras la derrota nazi. Y por último, en 1998, la creación de las Cortes Penal Internacional. Se firma el Estatuto de Roma, el tratado fundacional que permite juzgar crímenes de guerra y de lesa humanidad a nivel global.
0: Vale.
5: Hasta aquí, efemérides, que tengan un feliz fin de semana.
0: Gracias, muchas gracias, Caparrós. Hoy, del día que me ha dejado el cuerpo, Caparrós. Me ha pasado un fin de semana más contento que hoy, Caparrós. Esa alegría que transmite. Ni por wifi transmite alegría.
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0: Martita, buenos días.
6: Muy buenos días, cafeteros, cafeteras, Xavi, Caparrós. Pues vamos a ver qué tenemos en días internacionales y mundiales.
0: A ver.
6: Hoy, 17 de julio del 2026, es el Día Mundial de la Justicia Internacional.
0: Anda.
6: Y como días raros y alternativos, hoy es el Día Mundial del Emoji World o Emoji Day. Y Día Internacional del Tatuaje.
0: Anda.
6: Caparrós y tantos otros que tengáis tatuaje. Hoy es vuestro día.
0: Anda.
6: Pues hasta aquí todo. Feliz viernes y buen fin de semana.
0: Oye,
6: pues
0: está chulo son los tatuajes, ¿eh? Yo igual me hago alguno, no sé. Ya pensaremos a ver qué de eso. Bueno, pues cafeteros, cafeteras. Que ya estamos, ya estamos. Ya estamos. Para empezar, eso, la última segunda hora de la semana, que ya es viernes. Y yo ya tengo la pregunta. Cafetero, cafetera, ¿qué te estarías comiendo todo el día? Yo qué sé, dices, pues a mí me gusta, no sé, el fuet. Pues estaría todo el día comiendo fuet, por ejemplo. Yo no sé lo que estaría todo el día comiendo, pero no sé, cualquier cosa.
7: Oye.
0: Pues tampoco cualquier cosa, cuidado, Eso, ¿qué estarías comiendo todo el día? 633-862-041.

mañana a nuestra amiga Ángeles de Sabadell. Una oyente que vive la radio, que disfruta de sus locutores, de toda esa buena gente que le sigue. Nada, Ángeles, decirte que te lo pases bien, en nombre de toda tu familia y en nombre de todo el equipo de la radio, que son muchos amigos y amigas que te siguen. Y con esta canción, pues

0: Que lo pases bien, que disfrutes de tu día. En nombre de toda tu familia, en nombre de esa familia de la radio. Tengo varios temas aquí para decirte lo que es querida en la radio.
1: ¡Toma ya! ¡Mira!
0: No sé qué te ponen la minifalda, Manolo Escobar y todo esto.
2: No me gusta, ¿qué hago?
1: ¡Hoy! ¿Qué ha pasado? Pero Juanjo, ¿qué ha pasado? A ver qué ha pasado ahora, dale.
2: ¡Uy! La minifalda, la gente mira para arriba.
0: Y si no te pones agujeritos, te van a poner una braca.
1: ¡Uy!
0: ¿Para allí?
1: ¡Uy! ¡O para acá!

0: Y fíjate, Ángeles, ¿eh?
1: Bueno, pues no me hago más intenso, Ángeles, que lo pases bien, disfrute de todo.
0: ¿Pero qué le pasa a este audio?
1: Muchísimas felicidades de uno que te habla, un locutor de las ondas de la radio, vuestro amigo y compañero Juanjo.
0: Ahí está,
1: gracias,
0: Juanjo.
1: Gracias y que cumples muchos más, guapísima.
0: ¡Juanjo! ¡Juanjo Colmena, eh! ¡Madre mía, de verdad! Bueno, pues eso, seguimos. Ahí están las felicitaciones de Juanjo Colmena. Estaban los audios acelerados también, ya, ¿eh? A estas horas se acelera, es hablar de Ángeles y se acelera, ¿eh? Nos vamos con Juanaco. Juanaco, buenos días.
2: Hola, buenos días. Xavi,
0: ¿cómo estamos?
2: Cafetero, cafetera. Trastornado. De las cumbres altas y bajas también.
0: Y bajas también.
2: Pues nada, llegó el viernillole.
0: Hombre, ya está aquí.
2: Que tengáis.
0: Ya está aquí, ya llegó.
2: Un gran día.
0: Sí.
2: Hombre. Y por cierto, vamos a celebrar el cumpleaños de Ángeles.
0: Hombre, venga.
2: Y Xavi, hazle un gran programa.
0: Venga, va, para ella.
2: Hoy dedicado a ella.
0: Venga, hoy para ella.
2: Por cierto, Ángeles, soy Juanaco.
0: ¡Juanaco!
2: De aquí, de Priego de Córdoba.
0: Ahí, Juanaco.
2: Que pases un grandísimo día. Y eso sí, no te embarraches mucho, nada más que lo justo.
0: Lo justo, lo justo.
2: Venga, un abrazo para todos. Y, cómo no, ¡corre plátano!
3: ¡Corre plátano!
0: ¡Corre plátano!
2: ¡Vamos, que se va el día!

0: Vámonos con Rosa de Santander. Hola, Rosa.
1: Hola, hola, hola, hola. Soy...
0: ¿Cómo estás?
1: Rosa de Santander.
0: ¿Ah, sí?
1: Sí, Rosa de Santander.
0: Ah.
1: Por si alguien no lo sabe.
0: Bueno, Xavi. Ahora sí lo sabemos.
1: Sí, soy Rosa de Santander. Bueno, por aquí estamos. Hoy voy a pedirte una canción.
0: ¿Cuál?
1: Y no me puedes decir no.
0: A ver, ¿cuál?
1: Hoy, sí.
0: A ver, depende, ¿eh?
1: ¿Vale?
0: A ver.
1: Así que creo que ya está bien de tanto no.
0: No, bueno, sí. No.
1: Hoy, besito en la frente, en la... Perdón, en la mejilla y donde sea.
0: Ah.
1: Porque hoy vamos a celebrar el cumple de... De nuestra queridísima Ángeles, claro que sí.
0: ¡Hombre!
1: Hoy, bueno, mañana es su cumple, pero lo celebramos hoy. Así que, Xavi, que se me va el dedo, espera. Sigo.
0: A ver, sigue.
1: ¿Qué te iba a decir yo?
0: Ah, no sé.
1: Ay, que estoy escuchando por detrás de la radio y me pierdo.
0: A ver.
1: Xavi, ¿qué? Ponle el arrebato.
0: ¿El arrebato cuál?
1: ¿Vale?
0: ¿Cuál?
1: Un hombre que me quiera. Que le llene a Ángeles la nevera y...
0: Eso.
1: Que la llene todo.
0: Oh, porque la
1: se lo come todo. Es que se lo come todo, Así que nada, ponle el arrebato. Y no me digas, no.
0: Venga,
1: dile a Ángeles hoy, sí. Dile a todo que sí.
0: A todo, no.
1: Porque tenemos su cumple.
0: No, Xavi. No.
1: Venga.
0: No.
1: Camiseta blanca.
0: No,
1: sin camiseta. Lo que sea. Besos. Bueno, donde sea, donde ella quiera, porque es su día.
0: Ojito, ¿eh?
1: Así que hoy
0: ojito,
1: no te mires.
0: Igual te sorprende. No, yo no.
1: Venga.
0: No.
1: Ángeles, muchísimos besitos. Que pases un día maravilloso hoy y mañana, que sí que es tu cumple.
0: ¿Y pasado no?
1: Una fecha importante, ¿eh? Pues nada, disfrútala mucho. Como digo, te lo mereces. Eres una crack y aportas mucho a este programa, claro que sí, como todos, pero eres increíble. Así que venga. Muchísimas felicidades. Y tú, resultón.
0: ¡Ey!
1: Venga, ponle esa canción, Ángeles.
0: Venga, va, la apunto.
1: Ya muchos besos.
0: Besitos, Rosa.
1: Ah.
0: ¿Qué?
1: Xavi.
0: ¿Qué?
1: Soy Rosa de la Cabada, Santander. Perdón, Cantabria.
0: Vale, no me he enterado. No te reconocido, ¿eh? Ya está, cuelga.
1: Cumpleaños feliz.
0: ¡Ay! Pero.
1: Cumpleaños feliz.
0: ¡Ay!
1: Te deseamos.
0: Ya está, cuelga.
1: Cumpleaños feliz.
0: Pero cuelga ya.
1: Bien,
0: a falta correr plata.
1: Pero tu canto, por Dios, qué arte tengo, por favor.
0: Uy, de verdad, ¿eh? Uy, si no fuese por la voz, serías cantante, ¿eh? Sí. Rosa de Santander, un besazo. Vámonos ahora con Paula desde Madrid.
2: Hola. Soy Paula de Madrid.
0: ¿Qué tal?
2: Por si alguien no me conoce.
0: Hombre.
2: Paula de Madrid.
0: ¡Ole!
2: Que lo sepáis. Bueno, Xavi, quiero felicitar a Ángeles. Que cumpla muchos más, que sea muy feliz y que siga así. El dedo, Ángeles, el dedo.
0: El dedo.
2: Así que nada, guapa, un besito, que cumplas muchos más.
0: Ay, di que sí.
2: Y que te regalen muchas cositas.
0: Eso.
2: Como se suele decir. Xavi, ponle la canción de Camela.
0: ¡Ole!
2: Una de Camela bonita.
0: Venga, va.
2: Así que muchos besos y un abrazo fuerte para ti, Ángeles. Un saludito para todos los chaviaditos y feliz viernes para todos.
0: Muchas gracias.
2: Un besito.
0: Paula.
2: ¡Corre plátano!
0: ¡Paula! Desde Madrid, un besazo. Nos vamos con Ángel de Córdoba.
3: Buenos días, Xavi, cafetero, cafetera. Trastornada. Vamos, que ya tenemos el viernes aquí, que tenemos el fin de semanita.
0: Eso ya está
3: la
0: aquí,
3: última,
0: ¿eh?
3: Y nos vamos con DJ Xavi In Session.
0: Eso.
3: Bueno, que tengáis muy buen fin de semana.
0: Sí.
3: Y que se os dé todo genial.
0: Vale.
3: Venga, un abrazo muy grande, cuidaros.
0: Un abrazo.
3: Y ya, por supuesto, sí. Muchas felicidades, corazón mío.
0: Venga.
3: Ángeles, que disfrutes de tu dita. Y Xavi, este temita se lo dedicas hoy para ella, ¿vale?
0: Hoy todos.
3: Venga, a cuidarse.
0: Hoy todos los temas para Ángeles, ¿eh? de Córdoba. ¡Un abrazo! A ver, Ángeles de Sabadell dice: ¡oh, qué bonita! Ahí está la amarilla cuando era de... Ah, sí, la canción de la de los peques. Dice: gracias, me has emocionado, gracias, no esperaba esto hoy. ¿Has visto, Ángeles? ¿Has visto? ¿Eh? ¿Has visto, no? Es que no se cumplen 88 años cada día, ¿eh? ¿Eh? Vámonos a Sabadell. En Sabadell tenemos a Sara, Sara de Sabadell, claro. Ahí está, hola.
4: Hola, hola, hola.
0: Hola, hola,
4: hola. Hola, Xavi.
0: ¿Cómo estás?
4: Aquí Sara.
0: Hola.
4: Quería felicitar a mi Ángeles. Muchas, muchas felicidades por tu cumple. Sé que es mañana, pero lo celebramos ya hoy. ¿Qué te parece?
0: Venga.
4: Quiero darte un fuerte beso en la frente, dos en las mejillas y un mordisquito de esos que haces tú. Y Xavi, a ti te quiero proponer.
0: Uy, a ver.
4: Como tú en agosto no vas a hacer programa.
0: No.
4: Y Ángeles es una experta en radio.
0: Sí.
4: Ahí lo dejo, ¿eh? ¿Qué te parece si sigue con el programa? El primer café con Ángeles.
0: Pero, vamos a ver, vamos a ver.
4: Muchos besitos.
0: ¡Que me vais a hundir el chiringuito! No, Ángeles, que descanse, que también necesita descansar, ¿eh? Sara de Sabadell, un besazo.
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0: Vámonos a San Llorenç.
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0: Dice: jaja, grabada piedra. Hombre, claro, es que la canción que haya puesto ya es antiguilla, ¿eh?
6: Muy buenos días, cafeteros, cafeteras, trastornados, chavitos, Xavi.
0: Sí.
6: ¿Cómo estamos? Sí. A ver, en primer lugar, felicitar a Ángeles. Ángeles, felicidades. Un besazo en la frente y
0: la
6: mejilla. Y desearte que este día sea un día especial para ti, con todos nosotros y todas las personas que te queremos.
0: Ay, ay.
6: Ya está, Ángel, ya está aquí. Ah. Ya puede decir que tiene 18 ya cumplido.
0: Hombre, eso, 18, dice. Madre mía, 18.
6: Venga, ver. Solamente era eso, que pases un día precioso, con la mejor compañía, con todas las personas que te queremos, y que eres maravillosa.
0: Ole.
6: Que soy Mari de San Llorenç, ¿eh? Recuérdalo.
0: Mari
6: de
0: San Llorenç.
6: No lo he dicho, que creo que no lo he dicho.
0: Es verdad.
6: Mari de San Llorenç.
0: Es verdad.
6: Besazo muy grande.
0: Venga,
7: tu pregunta.
0: Sí.
7: Gazpachito.
0: Gazpacho, todo el día gazpacho, ¿no?
7: Sí, eso cabe en cualquier momento.
0: Hombre, todo el día gazpacho, la tía. ¡Ay! ¡Ay! ¡Ay! ¡Ay!
6: ¡Girinanara!
0: ¡Mari de San Llorenç! Todo el día gazpachito, gazpachito, gazpachito para todo el. Un besazo. Vámonos con Sonia. Sonia desde Sevilla.
8: Hola, hola, hola.
0: Hola, Sonia.
8: Hola, aquí Susana Sirvia, Soraya Sonia de Todos los Santos.
0: Vaya.
8: Y Bombones.
0: Vaya.
8: Pues nada, yo quería felicitar a Ángeles por su cumpleaños.
0: Olé.
8: Y eso, que le gusta el resultón con camiseta blanca mojada.
0: ¡Ay!
8: Pero yo soy más de Cayetano.
0: Sí, ¿no?
8: Con corbata.
0: ¡Ay!
8: Y los zapatos sin calcetines.
0: ¡Ay! ¡Ay!
8: ¿Vale?
0: No.
8: Pero claro, es que la Ángeles, mucha Ángeles, por eso sale más de resultón que de Cayetano.
0: Es que...
8: Dedícale una canción a la Ángeles por su cumpleaños.
0: ¿Por qué?
8: No te iba a pedir la de la sevillana de la fraga de agujerito.
0: No.
8: Te iba a pedir la de...
0: La sombra de los
8: María
0: pinos.
8: Del Monte, la sevillana de... Debajo de los pinos.
0: Eso, María del Monte.
8: Muchas felicidades, Ángeles. Que tengas un bonito día de cumpleaños mañana.
0: Eso, que lo disfrutes.
8: ¿Me has escuchado? ¿Se me escucha?
0: ¿Se escucha?
8: ¿Hola? ¿Se me ha escuchado?
0: No, repite. ¿Hola?
8: Pues yo estaría todo el día comiendo chicharrones.
0: Ah, bueno.
8: Y que sepa que voy a poner en práctica las croquetas de chicharrones.
0: ¿Qué dices?
8: Ve pasando la dirección, Xavi.
0: Escúchame. No eres capaz, Sonia. Ahí lo dejo. Sonia, Silvia, lo que sea. No eres capaz, Soraya. Bueno, esta es la felicitación de Sonia para Ángeles de Sabadell. Sonia, un besazo. Nos vamos con Canijo.
9: Hola, hola, Xavi.
0: Hola.
9: Aquí Canijo de Cisa.
0: No te escucho.
9: Se me ha ido el dedo. Sabes tú, Xavi, que yo lo grabo tú.
0: Ya lo sé, ya.
9: Buenos días, cafeterines, cafeterinas.
0: ¿Cómo estás?
9: Canijo de Cisa.
0: Sí.
9: Ay,
0: Ay.
9: ¿Te has puesto camiseta blanca resultón?
0: No, gallumbo blanco de
9: puta. ¿Ya sabes?
0: Sí.
9: Que a mí me encanta verte con camiseta blanca, que te sienta muy bien. Mira, resultón.
0: Me voy a poner por la cámara con camiseta blanca, mira, ahí lo tienes. Míralo. Ay, ay, ay, ay,
9: una
0: ay,
9: pequeña imitación falsa.
0: ¡Ay! ¡Ay, ay, mira, mira!
9: Aquí.
0: ¡Uy, uy, uy, uy!
9: Esto era para agradecerle, no, para felicitarle y que pase un grandísimo día.
0: Eso.
9: A nuestra amiga Ángeles de Sabadell.
0: Toma ya.
9: Y paisana.
0: Toma.
9: Que pasen mañana un grandísimo día con todos tus seres queridos.
0: ¡Ole!
9: Y que te comas mucha Frankfurt del Pepe. O Cal Pepe.
0: ¡Uy, cuidado con eso!
9: Venga, pues muchísimas felicidades. Ángel, un besote muy grande. En las mejillas.
0: Ya, en las mejillas. Las mejillas.
9: La que te quería todo el día comiendo, Xavi.
0: Ya. A ver, ¿qué estarías todo el día comiéndote? Comiéndote. A ver. Ay. Ay.
9: Vaya, po. Un juju.
0: Ay. Amparo.
9: Todo el día.
0: Ya.
9: Todo el día, ya está.
0: Algo más real.
9: Váyatela. Hay una preguntita.
0: Hombre.
9: Va a ser viernes. Ay, resultó.
0: Ay.
9: Por Dios, Carmen.
0: Ay, Carmen. Ay, eso fue ayer.
9: Ay, Artemiga, que te pido yo hoy.
0: Amigo Forever.
9: Va a ser una de un tal Digi Xavi, ¿sabes? Un Xavi
0: ¡Ay!
9: Incession.
0: ¡Ay!
9: No sé si lo conocerás.
0: Me suena.
9: Sí, un técnico de Toxic Woman.
0: Ah, el Toxic Woman.
9: Vale, resultón.
0: El Toxic Woman.
9: Y mira, es que hacemos un programa especial hoy, agradecérselo a la buena amiga Ángela.
0: Ahí, eso sí.
9: Hoy el día especial para Ángeles.
0: Hoy el programa es para Ángeles.
9: Venga. Cafeteras, trastornados. Pasar feliz fin de semana.
0: Eso, Carijo.
9: Corre plátano.
0: Carijo.
10: Corre plátano.
0: Venga, ahora sí, Carijo de Fieza. Un abrazote enorme y hoy es un programa especial, primer centenario. Ah, no, pero perdón, que es el cumpleaños de Ángeles. Ay, que se me ha ido el dedo. Carijo, un abrazo.
11: Hola. Xavi,
0: hola.
11: Soy Mari Sabadell.
0: ¿Qué tal, Mari?
11: El sábado 18 es el cumpleaños de la Ángeles y vamos a celebrarlo con mucha alegría y buen humor.
0: ¿Y
11: que cumplan muchos más en compañía de su familia. Que lo pasen genial.
0: ¡Ole! ¡Ya! ¡Así! Y nos deja así a media. ¡Ay, Mari! ¡Mari, un besazo!
12: Voy a Ateneo, podéis tener mis cines, mis teatros, mis museos, podéis tener corralas, organillos.
0: 633-862-041. Vámonos con Sara Bell de Zaragoza.
13: Hola. Buenos días, Xavi.
0: Hola.
13: Aquí ni Sara ni Isabel. Sarabel. De Zaragoza.
0: Sí, ¿ya?
13: Buenos días, Xavi.
0: Hola.
13: Oye.
0: Sí.
13: Que tienes que poner una alarma o un sonido así para que todo el mundo de la radio.
0: Sí.
13: Todos estos chayadictos.
0: Sí.
13: Se despierten o se pongan así como en alerta.
0: Hombre, claro.
13: Porque hoy toca felicitar.
0: Sí.
13: Oficialmente a la reina del ligoteo de la radio.
0: Hoy es verdad.
13: Sí.
0: Es verdad.
13: Feliz cumpleaños, Ángeles, mami.
0: Levanta pasiones, Ángeles.
13: Que mañana es tu gran día.
0: Sí.
13: Así que hoy vamos a mandar el aviso para que vayas calentando motores.
0: Sí.
13: Y que lo vayas celebrando como te mereces, ¿eh? Rodeada de tu familia, hijos, nietos. Y de algún admirador que seguro que aparecerá por ahí.
0: Ya verás, alguno
13: no
0: aparecerá.
13: Sé, igual hasta te subes en algún autobús.
0: ¡Ay!
13: Terminado en rima, seguro.
0: En el tanatorio.
13: Que nada, espero que sigamos teniendo nuestras confidencias, esos audios infinitos.
0: ¡Ay!
13: Esas noches. ¿Tú recuerdas? ¿Tú recuerdas bien?
0: Sí.
13: No se te olvide, ¿eh?
0: Esas noches,
13: dice. Esas noches de risa que acababan contigo doblada de la risa.
0: ¡Ay!
13: Con dolor de tripa y diciendo: espera, que me tengo que tumbar, que me duele. Que me duelen las lumbares. Nada, que no cambies, que sigas siendo así de divertida, de buena gente, de conquistadora, pero por favor, ya, deja algún nombre para las demás o qué.
0: Hombre, deja.
13: Que los tienes todos haciendo cola y así no hay quien compita.
0: Uy.
13: Es que te quiero un montón. que es mi mami Ángeles, que cumplas muchos más, sí, y que nosotros podamos seguir riéndonos contigo durante muchos, muchos, muchos años.
0: Toma ya.
13: Felicidades, guapísima. Besazo.
0: Toma ya. ¡Qué bonito!
14: Ah, una cosa más. Pancho, hoy tendrás que felicitar a tu amigui, una de tus dos amiguis, amiguis.
0: Oy,
14: a Ángeles,
0: oy,
14: ¿no? Oy, y darle un besito en la mejilla.
0: ¡Ay!
14: Que nada, Ángeles, un besazo en la mejilla, en la frente, en el bar Pepe, y que te comas muchas más Frankfurt. Eso. Venga, besito.
0: Que cuidado con los Frankfurt, ten cuidado con los Frankfurt, no te atragantes. Sarabel, un besazo. Vámonos con Mini Yo. Mini Yo dice: buenos días, cafetero. Xavi dice: yo estaría todo el día comiendo cerezas. De felicidades para Ángeles. Ponte hoy en el Naki. ¡Oh, qué buena es el Naki! Mini Yo, pues venga, todo el día comiendo cereza. El tío todo el día ahí. Raca, raca, raca, raca. Mini Yo, un abrazo.
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0: Naki, Naki. Double Vision. Vámonos con Rompemotos.
16: Hola, hola,
0: hola.
16: Hola, buenos días.
0: ¿Qué tal?
16: Soy Pedro Rompemoto, de Abarán, Murcia.
0: Pedro.
16: Nada. Hoy felicitar. Buenos días, Xavi. Felicitar a mi paisana Ángeles.
0: ¿Qué tal?
16: Que pase un día especial, que es mañana, pero bueno. A Ángeles, de Sabadell.
0: Sí.
16: En su cumpleaños.
0: Hombre,
16: que pase un día especial con lo suyo.
0: Sí.
16: Y nada. Un año más joven.
0: Bueno,
16: Es más mayor. Bueno, Xavi, ¿qué dices? Estamos viernes.
0: Ya ves, qué
16: bueno. Y la pregunta que ha dicho que qué me gusta comer, a mí me encanta el mejillón. Cada uno que diga lo que quiera, que piense lo que quiera. Me gusta el mejillón, punto. No voy a decir más nada.
0: No,
16: bueno,
0: dices nada, ¿no?
16: Terrestre o,
0: hombre,
16: o terrestre o de la tierra o de lo que sea.
0: A ver, Pedro.
16: Donde esté un buen mejillón, Xavi, con un chorro de limón y un... Madre mía.
0: Ay.
16: Bueno, feliz viernes para todos.
0: ¡Ay!
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0: ¡Ay! ¡Pedro, Rompemotos! Me gustan los mejillones, dice. ¡Estamos ya comiendo mejillones! ¡Uy, casualidad! ¡Pedro pica piedras! No, es Pedro Rompemotos. ¡Vámonos con Lola de Priego!
17: Buenos días, cafeteros, cafeteras, Xavi adictos.
0: Hola.
17: Ayes y Xavi.
0: Hola, ¿qué tal?
17: Hoy, como es el cumpleaños de nuestra queridísima Ángeles,
0: ¿sí?
17: Nuestra mami oficial, o
0: mami
17: la
0: Arca.
17: Segunda.
0: Mami Arca, mamá,
17: que lo pase genial, que lo disfrute, que mañana haga locuras, no tanto.
0: Sí.
17: Y que lo pase genial.
0: Ahí.
17: Todos estos locos que estamos en esta emisora y en el grupo de WhatsApp,
0: ¿sí?
17: La queremos, nos lo pasamos genial.
0: ¡Ole!
17: Con ella y que siga.
0: ¡Ole!
17: Así. Y quiero dedicar la canción de Delincuentes y María Jiménez, lo de la lista de la compra.
0: A ver, lista compra.
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0: No sé si la encontraré, pero bueno, yo la apunto.
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0: Ahí está apuntado, Lola de Priego.

0: Rami de Priego de Córdoba.
1: Hola, Rami. Buenos días, chagadita, chagadita, trastornado, vamos a trabajar que no somos borbones. Yo soy Jesús Ramírez de Priego. Por si alguien no me conoce. Ay, el dedo, que se me va el dedo. Bueno, Xavi, hoy quiero felicitar a Ángela y que le dedique la canción de... una de las tuyas.
0: Una de las mías.
1: Guapa.
0: Una
1: y que lo celebre comiendo mucho Frankfurt en el Pepe.
0: ¡Oh!
1: Que se vaya el Pepe a comer Frankfurt.
0: El Pepe que se come todos los Frankfurt.
1: Y que celebre su cumpleaños como se merece.
0: Ay, ay, ay, ay.
1: Cuidado, Ángela, come el dedo, cuidado, el dedo. Que
0: el
1: se te va el dedo.
0: ¡Rami de Priego! Un abrazo. A ver, lo vamos ahora con Merches. ¿Sabes lo que dice Merches?
2: Buenos días, Xavi.
0: Hola.
2: Buenos días, cafeteros, cafetera.
0: ¿Qué tal?
2: Trastornado. Vamos con el viernes, ¿no?
0: Hombre, vamos ya.
2: Xavi, hoy te voy a pedir Siloé. A ver si puedes poner la canción de Búfalo.
0: Siloé.
2: Y dedícasela a Rami, anda. Que aunque no quiera venir conmigo de viaje, ya, ¿qué vamos a hacer con él?
0: Oh.
2: Así que nada, que tengáis un buen día todos y un buen fin de semana. Venga, un saludo.
0: ¡Ay, ay, ay! Rami no quiere ir de viaje. Como ayer se hace caquita del avión. Claro, es lo que pasa.
3: Sería un hombre más bien.
0: Es que esto no puede ser, ¿eh?
4: ¿Alguien sabe de qué va el programa este nuevo?
0: Hoy es el cumpleaños de Maravillas. Digo Maravillas, perdón. El cumpleaños de Ángeles. Y va para ella, ¿eh? Es que he dicho Maravillas porque Maravillas me ha enviado aquí ahora unos cuantos audios. A ver. A ver, dice por aquí.
5: ¡Ostras! Isabel anuncia el tráfico y la multa.
0: ¡Ay, hombre!
5: Por
0: hombre.
5: Exceso de velocidad lingüística.
0: Va rápida la Isabel, ¿eh? ¡Madre mía, Isabel!
5: Todo el día, cascaruja.
0: ¿Eh? ¿Qué has dicho?
5: ¡Felicidades, Ángeles!
0: ¡Ah, vale!
5: ¡Feliz cumple!
0: ¡Eso, eso!
5: Y que cumplas muchas más.
0: ¡Toma ya!
5: Oye, Xavi, si le gusta Angelines, la minifalda, ponle esa farda chiquitita. ¡Qué bonita te queda! Seguro que le gusta.
0: ¿Pero eso de quién es? ¿Pero eso que canta? ¿Quién eso quién es? ¡Maravillas! ¡Besazo!
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0: ¡Madre mía, madre mía! Estáis como una regadera, ¿eh? 38 minutos que pasan ya de las 8. Mira, 8, 8, como los años de Ángeles. 88 por el F. No, no voy a hacer rima, no voy a hacer rima. Xavi.
7: Buenos días. Hola de nuevo.
0: Hola.
7: Soy Sara.
0: ¿Qué tal?
7: Feliz viernes para todos.
0: ¿Sí?
7: Hola, Xavi.
0: Hola.
7: Bueno, te lo piensas, ¿eh? Lo de agosto, Radio Ángeles. Yo la llevo si es necesario, no te preocupes.
0: Está pensado ya.
7: Un mes en Zaragoza. A ver. A tu pregunta.
0: Sí.
7: Pues complicada, pero bueno, ahora en verano.
0: A ver.
7: No me importaría tomarme todo el día granizados.
0: ¡Uy!
7: Granizados.
0: ¿De qué? ¿De plátano?
7: De frutas.
0: Ah, mira, estaba de plátano.
7: De limón, de fresa, de
0: bueno,
7: sandía.
0: No, fruta, que sí. Bueno.
7: Muchos granizados.
0: Ay,
7: ¿vale?
0: Vale.
7: Y si es posible, me uno a la canción de Rosa. Rosa, a ver si se despierta Irene y te dice corre, plátano. Está muy de vacaciones esta niña.
0: Sí, no, ya.
7: Vale,
0: está.
7: Bueno, muchos besitos para todos y feliz fin de semana.
0: ¡Sara de Sarademo! ¡Besazo! ¡Vamos con Farro! ¡Hola, Farro! ¡Hombre!
8: Hola, ¿qué tal? Buenos días, Xavi.
0: Sí.
8: ¿Cómo estás?
0: Bueno.
8: Soy la Ángeles.
0: Oy,
8: de Sabedell, ¿eh?
0: Oy,
8: ¿cómo me quieres,
0: oy,
8: eh? Ángeles, felicidades. Chochona, dame un beso en la frente. Yo te doy otro en la frente a ti, ¿vale?
0: Chochona.
8: Que mañana es tu cumples. Es la segunda vez que te felicito ya. No te acostumbres, ¿eh? No te vayas acostumbrando a que te felicite yo tantas veces.
0: A ver.
8: Bueno, pues nada. Que pases un gran día. Que te acuerdes de mí y cuando me ves me das un besito en la frente, ¿vale?
0: Eso.
8: Venga, felicidades. Pásalo bien con tu familia, Chaito, adiós.
0: Ay,
8: y con tu radio.
0: ¡Uy, la radio!
8: A Xavi. Y buenos días a todos, todas las cafeteras. Ponle una canción a Ángeles, una que le guste mucho de lo muchísimo, ¿vale? Pero venga, una sin de amorzotes.
0: De amor, ¿no?
8: Oye, Xavi, le pones la canción de Dos Gardenias para ti. Esa, que seguro que le mola.
0: Dos Gardenias, hombre, de su época, ¿eh? Dos Gardenias para Ángeles. Venga, va. La apunto por aquí. ¡Farro! ¡Un abrazote! No lo has dicho lo del beso en la almejilla, ¿eh, Farro? Ya te vale. Te está volviendo musoso, ¿eh, Farro? Ha quedado la pobre muchacha ahí esperando el beso en la almejilla. Hola, venga, que lo vamos con Eva María, de Priego.
9: Hola, hola.
0: Hola, ¿qué tal? ¿Cómo estás?
9: De Priego de Córdoba.
0: Sí, anda.
9: Muchas felicidades.
0: Sí.
9: Ángeles, que disfruta mañana muchísimo del día.
0: Eso.
9: Y dedícale hoy de canción la de ser el primero, que creo que dijo el otro día que le gustaba.
0: Sí.
9: Venga, besico en la frente, resultó.
0: ¡Oy, oy, oy, oy, oy! ¡Eva María, de Priego!

0: hola, hola.
1: Hola.
0: Aquí Carlos de Sabadell.
1: Carlos.
0: De Sabadell, para que no se os olvide.
1: Ay, ay.
0: Ay, Xavi, la magia de la radio, qué bonito. Ay, ay, ay.
1: Ay, ay, ay, ay, ay, ay.
0: Mira, si la magia de la radio no os hubiera conocido.
1: Son los polvos mágicos.
0: Ni a Ángeles, ni a Cristina, ni a Sabadell, ni a ninguno.
1: A nadie.
0: O sea, que es la magia de la radio. Qué bonita es la radio.
1: Qué bonita.
0: Ay, me tiene. Es que lo grabo todo, me lo como todo. Y hablando de comer, a ver, ¿qué me comería yo? Un buen melón de estos, pero los que están buenos.
1: ¿Qué dices?
0: Un par de meloncitos. Pues eso, me comería uno o dos melones.
1: ¡Ay!
0: Todo el día comiendo meloncitos.
1: ¡Pim, pam!
0: Y para nuestra querida Ángeles, que mañana cumple años, muchísimas felicidades. Eres la caña, eres la magia del programa, como diría, como se puede decir. Y lo dicho, que cumpla muchos más. Y una canción para Ángeles, que es tan especial, que bueno, una que se te ocurra a ti.
1: Uy,
0: de las tuyas.
1: Carlos,
0: vale, me lo como todo.
1: Piénsatelo bien.
0: Venga, un abrazo a Ángeles, que cumpla mucho más y que pase muy buen día y un fin de semana estupendo.
1: Eso.
0: Que te lo mereces. Un beso en la frente y otro en la mejilla. Venga, un abrazo.
1: Carlos de Sabadell, Carlos Pepsis, un abrazote.
2: Hola, buenos días, ¿qué pasa? Resultó.
1: Hola.
2: Muy buena mañana, ¿eh? ¿Te has puesto la camiseta blanca?
1: No, todavía no.
2: Resultó, ¿te la has puesto? Bueno, este fin de semana, ¿qué plan tienes?
1: Vale.
2: ¿Vas a venir para Priego?
1: No.
2: Vente para Priego, hombre, para Sabadell no, ¿eh? Para Priego. Muchas felicidades, Ángeles, que lo pases muy bien en tu cumpleaños.
1: Yo quiero ir a
2: Ponle la canción de esta de la braga del abuelito, que es la que le gusta a ella.
1: Venga, va.
2: Gracias.
3: Fui a los coches de choque.
1: Hombre, yo quería ir a Sabadell, ¿eh? Pues, para invitar a cenar a Ángeles, pero ha dicho que no.
3: Voy a sacar cuatro.
2: Pues yo estaría todo el día comiendo pizza,
1: ¿no? Hoy está buenísima, ¿eh? La con piña no, ¿eh?
3: Un coche rojo.
1: ¡Un besazo, Cardi!
3: Mientras daba una vuelta de reconocimiento.
2: ¡Cumpleaños feliz!

0: para el verano apetece, buen gazpacho.
1: Hombre, te meto un gazpacho entre pecho y espalda y no veas, ¿eh? ¡Uy, uy, uy! ¡Mari, besazo! A ver, Maravilla me dice...
2: ¡Allí estaba yo!
1: ¡Vaquero de esa! ¡Mike Towers!
2: ¡Allí estaba yo!
1: Vale, Maravilla, ya le he apuntado. Muchas gracias, ¿eh? Hoy sí, Maravilla sabe hacer fotos y todo. Hoy, un poco rosa, pero bueno, está bien, ¿eh? Vámonos a Antequera. Antonio, Tony. Hola.
3: Buenos días, chavalito trastornado.
1: ¿Qué pasa,
3: Xavi? ¿Qué tal va la vida?
1: Muy bien.
3: Venga, vamos por el viernes.
1: Muy bien,
3: y felicidades a Mari Ángeles.
1: Eso, eso.
2: Ojo, pues me daba vergüenza.
1: Tony, ¿dónde andas? Ah, por cierto, Tony, ya verás cómo van las migas de pan 00 que echan las palomas. Pero, sí, no, mira, tengo que cuidar las palomas de Antequera, ¿eh? Y a los palomos.
2: Sí, a chocar.
1: Tony, un abrazo.
4: Ah, que se me olvidaba, yo estaría todo el día comiendo canelones.
1: Uy, no.
4: Hechos los catalanes, que son los que están ricos.
1: ¡Oh, los canelones!
2: ¡Allí estaban!
1: Los canelones, los catalanes. Uy, ten cuidado con los canelones catalanes, ¿eh? Vámonos con Sandra de Priego, la croqui.
5: Hola, hola, hola, Xavi.
1: Hola.
5: Aquí la viejuna de Priego. Aquí Sandra, la gordi, la bondiguilla, la croqui. De Priego, Xavi, de Priego. Ay, que se me va el dedo. Pues nada, muchas felicidades para Ángeles de Sabadell.
1: Sí.
5: Ángeles de Sabadell.
1: Ah.
5: Ay, gracias, Xavi. Sin ti esto no sería posible.
1: No, que no.
5: Fuera broma, venga, Ángeles. Que tenga un estupendo día. Muchísimas, muchísimas felicidades.
1: Pero que estupendo día. Que tenga una estupenda noche. Hombre, dejaros que el día hace mucho calor. Ángeles, que tengas una buena noche.
5: Y a la pregunta de hoy,
1: sí,
5: pues, como decía uno que yo me sé, hay que comer de lo que da el tiempo.
1: Sí, ¿no?
5: Así que ahora es tiempo de decir, vela de fruta, pues venga, a comer frutitas fresquitas.
1: Pues, en la época de los plátanos, ala, hincharos a comer plátanos. Venga, croqui, un besazo. Nos vamos con más WhatsApp, 633-862-041. Hoy, el fontanero, ya está.
6: Hola.
1: Hola.
6: Aquí el Fonta de la Concepción.
1: Hoy.
6: Y solo voy a hablar para felicitar a Ángeles de Sabadell.
1: ¿Sí?
6: Para que se coma unos buenos Frankfurt.
1: Hoy.
6: Ahí, tiesecito, jugosito. Que disfrute de su día, que es mañana. Felicidades, Ángeles.
1: ¿No vas a hablar más, fontanero? ¿Seguro? ¡Hala, fontanero, un abrazo! ¡Fontanero, fontanero! ¡Rompe el tubo primero! Vámonos con Maite. Maite, la rubia oficial del programa. Hola, Maite, ¿qué tal? ¿Cómo estás?
7: Buenos días, Xavi. Buenos días, cafetero.
1: ¿Cómo estás, Maite?
7: Felicidades para Ángeles, que lo pase muy, muy bien.
1: Eso.
7: Lo celebre como usted merece.
1: ¡Ay, ay, ay!
7: Un beso, Ángeles. Que lo pase genial.
1: Muchas gracias, Maite. Y por aquí dice, yo estaría comiendo todo el día jamón. Estoy todo el día enganchada al jamón. Cuando el jefe no me ve... ¡Uy! Me pone aquí, no leer. No. Uy, o sea, que le roba el jamón al jefe, ¿no? Vale, vale. Luego, si no te renueva el contrato, ya sabes por qué, ¿no? Pero bueno, lo importante, Maite, es que comas jamón. Eso es súper importante, ¿eh? Hay que comer jamón. Eso. Maite, un besazo muy grande. No, si Maite come jamones. No.
8: Espera. Que la felicito hoy, no le dedico una canción. Mira, ponle una de las tuyas.
1: Sí.
8: Porque sé que siempre le gustan las tuyas.
1: Sí.
8: Dale caña, que me encanta.
1: Oye,
8: venga,
1: dale,
8: un besazo caña. Para Ángeles, ¿eh? Recuerda, dale, para caña. Ángeles.
1: Sí. Para mí no, ¿no? Vale, no te preocupes.
8: Meche, déjale, deja Ramilla. Tú vete tranquila de vacaciones. Vaya que te haga un Melendi en el avión. No, déjalo en tierra.
1: Hombre, Rami se va a quedar en tierra, sí. Dice que este fin de semana va a hacer salsa a mano. Y así Merchi se va de vacaciones ya solita. ¡Merchi! Merches. Bueno, es igual. Que lo pases genial. A mí dice por aquí, Maravilla dice, ¿qué es Ramón? Hombre, Maravilla, que ha hecho una foto de verdad, ¿eh? Que yo le he hecho la culpa al tema climático, ¿eh? Porque tú sabes. Pero esa foto, ¿te tiembla el pulso o algo hay ahí, ¿eh? ¿O qué estarías haciendo? Lo voy a preguntar.
9: Hola.
1: La

0: Priego.
1: ¿Qué tal?
0: Quería felicitar lo primero a Ángeles de Sabadell.
1: Toma.
0: Mandarle un besito en la frente y decirle que, hombre, que ya sé que es mayor de edad, que ya pueda entrar a la discoteca.
1: Y salir.
0: Y bueno, ¿qué estaría yo comiendo todo el día?
1: Cuidado, ¿eh?
0: Ay, Xavi.
1: ¿Qué?
0: Ay, Xavi, Xavi.
1: ¿Qué?
0: Pues yo no lo sé, la verdad. Bueno, venga, calipo de lima limón, que tengo mucha calor aquí planchando. Venga, un besito.
1: Calipo de lima.
0: Uy, que se me ha ido el dedo, Xavi. La canción, quiero la de mi carro, de Manolo Cabas, se la dedica al Ángel. Venga, un besito.
1: Mi carro. Hala, pues ahí está. Lacri, un besazo.

0: y buenos días, Ángeles. Hola, hola, hola, hola. Aquí, Pancho de Vigo. Bueno, primero que nada, felicitar a una gran amiguita que me hice aquí en la radio, la primera amiguita que me hice, Ángeles, una persona excepcional y la verdad, excepcional, también guapa y joven, porque estará cumpliendo 20 y poquito nada más.
1: Sí, sí, sí.
0: Bueno,
1: sí, sí.
0: Le deseo lo mejor mañana, que es su cumpleaños.
1: Ole.
0: Y la verdad que me gustaría conocerla, me gustaría conocerla, pero bueno, tiempo al tiempo, tiempo al tiempo.
1: Tiempo al tiempo.
0: Es una amiguita, pero de verdad, es una persona, no sé, alegre, divertida,
1: habla,
0: que
1: habla.
0: Todos quieren tener una amiga así como ella.
1: Yo no,
0: todos.
1: Yo no.
0: Bueno, que pases lindo, Ángeles. Un abrazo grandote de tu amigo, que va a ser un amigo para siempre, ¿vale? Bueno, a la pregunta, Xavi, a mí me gusta comer, bueno, mezcladito, un poquito de papaya, un poquito de melón, un poquito de almeja, bueno, algo, un variado para,
1: variado, ¿no?
0: Para pasar el día,
1: ya,
0: nada más, ¿vale?
1: Ya.
0: Bueno, y quiero dedicarle una canción,
1: ¿sí?,
0: a la cumpleañera,
1: ¿sí?,
0: de... que es de Guachín.
1: Guachín.
0: Te paso el enlace también, como siempre.
1: Vale, apuntamos.
0: De Guachín. Feliz cumpleaños de Guachín. ¿Vale?
1: Venga, la ponte.

0: casi nada, pero bueno, yo siempre lo tengo en mi corazón para siempre.
1: Ay, ay, muy bien.
0: Y también un abrazo grandote para Sarabel, que es mi segunda amiguita, que no la voy a poder olvidar nunca también, ¿vale? Bueno, ¡vamos arriba, loco!
1: ¡Vamos, loco! ¡Pancho! Un abrazote. Vámonos con Rafa. Rafa de Priego. Hola, Rafa.
2: Hola, buenos días, Xavi. ¿Qué tal?
1: ¿Qué
2: cafeteros
1: tal?
2: Y cafeteras, y a toda esta buena gente que hace este pedazo de radio,
1: sí,
2: que tanto ánimo y tanta buena vibra le da a tanta buena gente.
1: ¡Ole!
2: Pues nada, hoy quería dedicar una canción, la de Bombo Botraco.
1: Sí.
2: Echi Pirón, todos los días sale el sol. Y quería dedicárselo a mi compi bipolar, que aunque lo quiera disimular, no lo puede evitar.
1: ¿Cómo?
2: Y la peña de Wember se da cuenta de la bipolaridad que tiene. Para nada. Es una broma, ¿eh? Para un compi que lo va a pillar seguro.
1: Sí, lo va a pillar.
2: Para nada. Quería que estamos a viernes,
1: sí.
2: Hoy seguro que tendrás pedazo de sesión, Xavi,
1: sí,
2: en
1: sí.
2: Sesión, seguro que la vas a tener.
1: A ver.
2: Y estoy pendiente de escucharla porque los viernes son mortales, ¿sabes?
1: ¡Ole!
2: Y mañana sábado noche, en tu casa o en mi coche. Un saludo y que te quedan poquitos días para las vacaciones, que va a estar por aquí por Priego. Y que meta mucha caña.
1: Escucha,
2: vamos,
1: Rafa.
2: ¡Arriba!
1: Rafa, que tengo que verte, ¿eh? Quiero verte, ¿eh? O el 7 o el 8, o sea, móntatelo como tú quieras. Rafa, un abrazo enorme.
3: Un movimiento sexy.
4: Ay, Xavi, madre mía. Ahora cuando dices lo de rompemotos, ¿quién dijo lo de rompetechos? Rompetechos.
1: Todo el mundo lo dice.
4: A ver, voy a empezar, ¿vale? Que como este programa se tenía que empezar, como no, con nuestra Ángeles, pues,
1: sí,
4: pues bueno, empiezo ahora yo de cero. Muy buenos días, cafeteros, cafeteras, chaviadictos, chaviadictas.
1: Sí.
4: Buenos días, trastornados. Buenos días,
1: sí,
4: Xavi.
1: Hola.
4: A tu preguntita.
1: Sí.
4: Si hablo por Ángeles.
1: Sí.
4: Te respondería esto.
1: A ver.
4: Uy, mi resultón, yo. Es que no sé cómo se ríe Ángeles. No puedo imitarla.
1: No.
4: Te comería a ti a mordisquitos, a mordisquitos.
1: ¿Qué dice?
4: Ay, te pegué un bocado el otro día en el Pepe, Xavi, aunque no lo digas.
1: ¿En el Pepe?
4: Nada. Y si hablo por mí.
5: De acuerdo. 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

0: 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Son las 9.
1: ¿Ya estamos preparados para volver? ¿Sí? Venga, va, que arrancamos. No te vayas, ven, vamos, entra.
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3: Son las 9 de la mañana.
4: Son las 9 de la mañana. 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
1: Ahí estamos, con el cumpleaños de Ángeles, ¿eh? Hoy el programa es para ella, claro, cumple. No, no sé, no cada día se cumplen 88 años, ¿eh? No, no todos los días, ¿no? Pues eso, a ver qué dice por aquí, Maravillas, nos envía un sticker con risas. Sí, sí, ríete, Maravillas, ¿eh? Y tenemos más audios, ¿eh? A ver, tenemos por aquí a Bienvenido, que nos dice... Hola, Bienvenido.
5: Hola, hola.
6: Hola, hola. Aquí Bienvenido de Murcia.
5: Aquí Consuelo de Murcia.
1: ¿Cómo ya?
6: Pues de este apartado lugar, de aquí, de este apartado lugar que tanto añora la Ángeles.
1: Sí.
6: Le queremos
5: felicitar por su cumpleaños, que cumpla muchos más y que siga tan guapa.
1: Toma ya.
6: Aunque es mañana, no hemos adelantado para que ella sepa, porque mañana no hay programa.
1: Claro, es verdad.
6: Entonces, pues lo hemos hecho hoy.
1: ¿Aló?
6: Bueno, pues que tenga un estupendo día y aquí estamos para lo que haga falta.
1: Toma.
5: Nos daremos un baño a su salud.
6: Y a la pregunta doy mejor el gazpacho.
1: Gazpacho,
5: sí, el gazpacho. Qué rico.
6: Y a ella ponerle la mejor canción, pues ponerle una por lo menos de nuestra tierra, de Murcia.
1: ¿Cuál?
6: Que le encanta también. Le encantan todas las canciones, pero por lo menos ponerle una de Murcia. Bueno, Xavi, un gran abrazo para ti, para ser intermediario de la onda. Y que lo pases bien tú también, Xavi. Venga,
5: un abrazo.
6: Os Xavi. Recuerdo que el día 24 de la semana que viene es mi cumpleaños.
1: Anda,
6: venga, un abrazo.
1: Bueno, pues escucha, si te vas a bañar, que te cuidas, no te metas a lo hondo, ¿eh? Oh. Está el agua muy fría. ¡Bienvenido!
7: Jonathan.
1: Mujer, un besazo para los dos.
8: Xavi, yo como Maite. A mí me encanta el jamón. Estaría todo el día comiendo jamón.
1: Sí, ¿no? Eso es bueno, que comáis jamón. Por favor.
9: Buenos días, cafetero. Buenos días, cafetera. Buenos días, Xavi.
1: Hola.
9: Bueno, hoy quiero que me pongas una canción.
1: Sí.
9: La de Enrique Iglesias y María Becerra. La de La vida es así, o algo así se llama.
1: Vale.
9: Bueno, que paséis un buen fin de semana, incluido el viernes. Y muchos besos para todos. Y hoy le dedico la canción si hay algún cumpleañero por ahí. Venga, hasta luego, hasta el lunes.
1: ¡Hasta luego, José! ¡Un besazo! ¡Hola!
10: Ángeles, por aquí, por la zona de las becerritas pequeñas, te quieren felicitar también.
1: ¡Ole! ¡Ole! Mira, escucha. ¡Toma ya! Hoy todo el mundo felicitando a Ángeles, ¿eh? ¡Qué bonito! Ángeles dice, oh, me tenéis emocionada, no puedo contestar, tengo el dedo ocupado. Ángeles, esas cosas no se cuentan. Jaja, estoy grabando para mis hijos, hermanos, mi prima. Es tu música y el móvil me echa fuego. Ángeles, cuidado con el dedo, que si está grabando, ya verás tú, ya verás. A ver, Maravillas que dice, esta canción es divertidísima, Xavi. Que ayer no te salió, no me salió esa. No me salió. Para cuando te venga bien ponerla. Que ya todos somos unos chiquillos con edad. Eso tú, yo no, yo soy joven. Maravilla, yo aún soy joven.
11: Jonathan, ponte más crema.
1: Ponte más crema, no te vayas para los hondos.

0: te marraguen. Ay, te marraguen.
1: Hola, hola, hola.
0: Hola.
1: Aquí Raúl, te pego de Córdoba. ¿Qué pasa, Xavi?
0: ¿Qué dice Raúl?
1: ¿Hoy que era la camisita blanca?
0: No, los gallumbo blanco.
1: Venga, resultó, ponte la camisita blanca.
0: No, que os tocáis.
1: Ájale, muchas felicidades por el día de tu cumpleaños, que sea mañana.
0: Bueno.
1: Felicitarte hoy.
0: Bueno.
1: A ver si resultó.

0: eso. ¡Grabamos!
1: ¡Bájale! ¡Que se admite la invitación en el Pepe! Ahora el Franfu ese que invita a todo el mundo, pero a los de Pepe no nos ha invitado todavía, ¿eh?
0: Os va a llevar Franfu. ¡Raúl, que os va a llevar Franfu! Que dice que va a bajar para abajo el día 7 si encuentra novio. El Frankfurt del Pepe le sabe a poco ya. O prepararos, pliego, como baje Ángeles, vais a ver. Raúl, un abrazo.
2: Hola, hola.
0: Hola, hola. ¿Qué tal?
2: Buenos días. Soy Neumami de Manises.
0: Hola.
2: Bueno, pues yo quería felicitar a nuestra amiga María Ángeles, que es una pasada de mujer. Es una crack. Y yo te diría, Xavi, que lo que ha dicho aquí la compañera, que como tú te vas de vacaciones,
0: sí,
2: no podías dejar que hiciera un programa, sí, de radio para ahora,
0: hoy
2: para
0: el mes
2: de agosto.
0: Hoy no, mañana.
2: Y podríamos escuchar a Ángeles todos,
0: sí,
2: los días.
0: Pasado.
2: Que vamos a estar una temporadita sin escucharla.
0: Hombre.
2: Así que nada. En tus manos está.
0: No.
2: Bueno, pues nada, Ángeles, muchas felicidades, que pases un bonito día mañana y que tengas muchos regalitos.
0: Ole.
2: Y en tu pregunta, pues sí, yo gazpacho.
0: Gazpacho. Todo ya gazpacho.
2: Así que nada, un beso grande para todos, feliz viernes y buen fin de semana para todos.
0: Gracias.
2: Y disfrútalo, Ángeles, que los años ya no se cumplen, solo se cumple el siguiente. Este ya se queda atrás. Bueno, un beso grande a Xavi. Y también dedicarle una canción, la que tú veas conveniente, que le gusta a ella.
0: Sí.
2: Y dedicada para ella en especial y para todos.
0: Muchas gracias.
2: Un beso.
0: Besazo, Neus Mami. Luego ponemos una canción chula para Ángeles, ¿eh? Neus Mami, un besazo.
3: Buenos días, Xavi. Buenos días, cafetero. Buenos días, cafetera.
0: Sí.
3: Buenos días, Xavi adictos. Primer café con Xavi.
0: Potrillo.
3: Aquí, Potrillo, de Zaragoza. Sí. Voy algo liadillo, entonces a ir abreviando. Quiero dedicarle la canción de Nino Bravo a nuestra jovenzuela, Ángeles. Nino Bravo, libre. Que pase buen día y que disfrute el fin de semana con los suyos. Esta es nuestra Tita Ángeles.
0: Ahí está la tira, bueno.
3: Y que siga siendo auténtica como es.
0: ¡Ole!
3: Xavi, más que voy algo liado. Feliz viernes a todos.
0: ¡Juelga!
3: Y feliz fin de semana a todos. Pasar buen día a todos. Sí. Y Xavi, la puerta.
0: La puerta, ve.
2: La puerta.
3: Pues nada, al ataque. Que hoy es viernes.
0: Venga, va. ¡Qué viernes! ¡Podrillos! Podrillo desde Zaragoza, ¿eh?

0: Vicenta.
1: Buenos días, Xavi.
0: Hola, Vicenta.
1: A ver, a ver. Hoy esta semana he tenido la semana tareada, no he entrado.
0: Sí.
1: Hoy entro para felicitar a Ángeles y que pase un bonito día de cumpleaños mañana.
0: Sí.
1: Y que sea muy feliz. Que ella se lo merece y su carácter también. Ya tengo el libro, tu libro.
0: ¡Ole!
1: Ayer me lo dio mi hijo.
0: ¡Ole!
1: Y ese que se lo come todo, que deje de comer tanto. Y a mí me gusta mucho todo el año el jamón, todo el año. Y ahora también el gazpacho.
0: ¿Vale? ¡Ole, ole!
1: Muchas felicidades, Ángeles.
0: Se me gusta, que vaya jamón.
1: Un besote grande. A ver cuándo nos vemos.
0: Eso, el Pepe. El Pepe.
1: Hay una canción bonita para Ángeles.
0: A ver.
1: Tú sabes su gusto. Pues pon una canción bonita, ¿vale?
0: Venga,
1: porque
0: venga,
1: hoy
0: venga.
1: El programa es para ella.
0: Hoy el programa es para Ángeles.
1: Venga, un besote.
0: Besote, un besazo, Vicenta.
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3: ¡Ay, Xavi! A ti te queda una semana para empezar tu jubileo. Y a nosotros los trajineros se nos acaba en una semana.
0: ¿Qué dice, güey?
3: Que ya son muchos años, la de las maravillas, 300 años.
0: ¿Qué dice,
3: para andar por ahí de juerga por todas las calles de Tajín.
0: ¡Ay, güey! ¿Qué dice? ¡Ándale!
3: ¡Viva la fiesta!
0: ¿Pero qué dice? Pero, vamos a ver, que me quedan una semana, no. Me quedan dos semanas para coger vacaciones. Y a mí no me hable de jubileo porque los jubiletas sois vosotros. Ay, maravilla, de verdad, maravilla. Están más para allá que para acá, ¿eh?
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4: Sí. Estaría eso volando. Mola.
0: ¿El qué?
4: La Ángela. La maravilla.
0: ¡Ay!
4: El Farro.
0: ¡Ay!
4: Pancho.
0: ¡Ay!
4: Madre mía, hay un trío.
0: ¡Ay! La.
4: Vamos. La audiencia la mantendríamos bien alta, Xavi. Sí. Mira.
0: A ver.
4: Ponlo en las votaciones.
0: Ponlo
4: en las votaciones.
0: Que no, que por cierto, las votaciones de ayer de Caparrós, si renovamos o no, Caparrós continúa la temporada más. Ala, aunque le pese a alguno. Ay, barra alguna. Continuamos, 633-862-041.
5: Bueno, Xavi, mira, si me lo permites, voy a intentar rectificar la canción. Creo que Bipolar no se la merece. Me gustaría que pusieras un tema que es mucho mejor y que va acorde con la fiesta que te vas a pegar este verano.
0: A ver.
5: Que es de Calvin Harris, la de Summer. Una canción que entra y penetra todos los poros de tu cuerpo. Una canción muy sensual. Y una canción que seguro nos va a hacer a todos radio salientes gozar y alcanzar el éxtasis total.
0: A ver, vamos, Summer,
5: de Calvin Harris.
0: No, escucha, ni el pelo una gamba, ¿eh?

0: Resurtón.
1: Hola.
0: ¿Qué haces?
1: ¿Qué dices?
0: A ver, Xavi, hola, hoy a los Ángeles por su cumpleaños. Una cancioncita de esas que a ella le gusta.
1: Hombre.
0: Y muchas felicidades, Ángeles. Y encantado de haberte conocido.
1: Ole.
0: Y yo, Xavi, yo de jamón todo el año.
1: Jamón, ¿no?
0: El gazpacho muy fresquito, pero luego en invierno, ¿no?
1: No, ¿no? ¿Entonces qué? ¿Jamón todo el año? Ahí, dígase. ¡Raúl, el camionero! Un abrazote.
2: A ver, Vicenta. No me dices todo el año que coma fruta, que coma fruta. Y ahora digo que quiero comer melón todo el día, me dices que no.
1: Ay,
2: que no se entienda, ¿eh? De verdad, ¿eh?
1: Vamos a ver.
2: Venga.
1: Vamos a ver, Carlos.
2: Un abrazo, guapa.
1: Carlos Pepsis. ¿Cómo te vas a estar todo el día comiendo melón? ¿Eh? Si te lo dice la mamá. Hazle caso. Ay. A ver, Maravilla dice, ¿me meo? No, Maravilla, se te va a orinar.
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4: Hola, hola, hola.
1: Hola.
4: Aquí Cristina de Priego de Córdoba.
1: Buenos días, ¿eh?
4: Hoy nos toca felicitar a nuestra Ángeles, que cumple años. Nada, Ángeles, que espero que pases un gran día, que lo estés disfrutando mucho, que seguro que sí. Que... bueno, aunque tu cumpleaños es mañana, sabes cómo somos, que intentamos siempre sorprender aquí a nuestro grupito tan
1: ¡ole!
4: Chulo que tenemos.
1: ¡Ole!
4: Y nada, que lo he dicho, que deseo que pases un gran día y que lo celebres rodeado de la gente que te quiere. Que mucha. Xavi, bueno, como te vas de vacaciones, pues... bueno, yo no te voy a proponer que deje a Ángeles en tu puesto en vacaciones. Yo te propongo que haga un programa para ella. Bueno, que ella sea la locutora, que ella cuente su experiencia con la música, con la radio. Estaría guay escucharla, así que venga, te animo a que le haga un huequito en tu emisora, esta que tiene hueco para todo y para todos, que le hagas un huequito y que tengamos nuestro programa de Ángeles. ¡Oh! Ángeles en sintonía.
1: Oye.
4: Así que nada, venga, buen día para todos.
1: ¿Pero qué culpa tengo yo? A ver.
4: Y no sé cuál es la pregunta hoy porque no te he pillado, pero bueno, estoy escuchando por ahí que si gazpacho, que si jamón, así que más o menos me puede hacer una idea. ¿Qué estaría comiendo yo todo el día? Pues mira, cualquier receta de las que hace mi hija, que ahora la da por ser cocinilla, así que...
1: toma ya,
4: ¿eh? Una de ellas.
1: ¡Ahí, nuestra campeona! ¡Pues venga! ¡Ahí está! ¡Cristina de Priego, un besazo! ¡Uy, qué dice!
5: ¿Pero qué te pasa, Maravillas? Me veo con ella.
1: Se va a orinar.
5: ¡Wey! Xavi, que te queda una semana para el jubileo.
1: ¿Jubileo, bien?
5: Hostia. Maravillas, ¿qué te has tomado por la mañana ya?
1: Un tigretón.
5: Por cierto, Pancho, gracias por acordarte de tu segunda amiga. Pero no te preocupes, ya hablamos otro día. Tú sigue escuchando la radio y hablamos otro día tú y yo, ¿vale?
1: ¡Uy!
5: De tu amiga y de Zaragoza.
1: ¡Uy!
5: Que hoy es el día de Ángeles. Venga, besitos.
1: A ver, Luke, el grillo.
6: Buenos días, Xavi. Buenos días, Chevedito. Buenos días, Trastornado.
1: Hola.
6: Buenos días, Cafetero.
1: Sí.
6: Vamos a por el viernes.
1: Vamos.
6: Venga, hoy vamos a felicitar a Ángeles.
1: A ver.
6: Muchas felicidades, Ángeles. Cuidado con el Frankfurt de Pepe, ¿eh?
1: Uy, cuidado.
6: Te deja la muela lista.
1: Cuidado,
6: venga,
1: ¿eh?
6: A celebrarlo y a pasarlo bien.
1: Cuidado,
6: ¿eh? Nada, que tengáis todo un buen viernes.
1: Eso.
6: Beso y abrazo.
1: Eso. Y me pone aquí y me dice yo, jamón. De lo bueno, ¿no? Jamón del bueno, di que sí, Grillo. Eso es bueno, vamos, jamoncito del bueno. Grillo, un abrazo. Lore desde Sabadell dice, hola, dice, buenos días cafeteros y cafeteras, hoy le quiero desear un feliz cumpleaños a Ángeles, que lo disfrute a tope, que se lo merece, dice, un besito para ella en la frente, y ponle la canción que tú quieras, pero de las guapas, jeje, vamos a ver, Lore, yo siempre pongo de las guapas, canciones guapas, lo que pasa que sois vosotros que no entendéis, Lore, Lorena, señora Lorena, un besazo.
7: Mister, Di que poco de fruta poco come. ¿Poco? Los melones que se quiere comer o se come son otros. Pero fruta, lo que es fruta, poca come. O sea que... Anda, guapo.
1: Eso.
7: Come menos.
1: Anda, sí. A él le gustaría comerse unos melones, pero bueno, se va a tener que comer Frankfurt. Y la mayonesa a mano, cuidado. Es que este Carlito.
8: ¡Ay! ¡Ay! ¡Jubileo es alegría! ¡Fiesta! ¡Juerga!
1: ¡Ay, güey!
8: Hoy Angelina también está de.
1: ¡De jubileo!
8: ¡Jubileo!
1: ¡Ay, ay, jubileo!
8: ¡Qué bebé!
1: Oye, ¡qué bueno,
8: ¡Qué bebé!
1: ¡Ay, güey! ¡Gracias! Pone por aquí la croquis y me dice: ¡Ole, Safri Duo! ¿Ha visto croquis, ¡Está chulo! 633-862-041.
9: Xavi, ¿me pone Frarichi?
1: ¡Hombre, claro que sí! ¡Claro que te pongo el Frying Free! Lo que haga falta, unas croquetas.
10: Miami me lo confirma.
1: Con unas concretas, lo que haga falta.
11: ¡Hora!
1: Pues venga, 19 minutos que pasan ya de las 9 de la mañana. Que sepáis que nos queda. Este programa ya está terminado. Para mí ya lo que queda pasa volando. Pero nos quedan solo 10 programas, ¿eh? ¡Ojito! El 31, o sea, tú despístate, ya verás. ¡Despístate!

0: David, ya vale. Venga, ya vale. Ya. Madre mía, se está haciendo eterno esta cuenta atrás, ¿eh?
1: Ya.
0: Pero no, despístate y ya verás. 31 de agosto. No, no tengo nada más que decir.
1: No, no, el 31 de agosto no. Aún falta mucho para el 31 de agosto, ¿eh? Falta poquito para el 31 de julio. Pero el 31 de agosto ni lo toquéis. Dejadlo ahí. ¡Hombre! No despístate, ya verás. El 31 de julio.
2: Buenos días, Xavi. Anda, porfa, pon una canción buenísima para
1: Ángeles.
2: Ángeles de grupo.
1: Venga, vale.
2: Pues y eso, ¿vale? Que hoy es su cumpleaños y quiero felicidades.
1: Muy bien, Vicente.
2: Para la hermana Ángeles.
1: Vicente, que pronto.

0: Xavi, soy Caparrós de Valladolid.
1: ¡Onda! Fíjate,
0: quería felicitar a Ángeles por su cumpleaños, que es una chiquilla, acaba de hacer 18 añines.
1: Sí.
0: Así que ya puede votar, sacarse el carnet y todas esas cosas. ¡Feliz cumpleaños, Ángeles!
1: Eso. Ya está.
0: Y le pones una canción, bueno, a tu elegir.
1: ¡Uy!
0: Que seguro que se la vas a poner. ¡Uy!

0: David, una cosa.
1: Dime.
0: ¿Por qué no coges vacaciones el día 31 de julio?
1: Sí.
0: En agosto. Piénsatelo.
1: No.
0: Es que ni lo has pensado.
1: ¿Por
0: porque
1: qué?
0: Yo no te he escuchado por aquí ningún día nada.
1: ¿No?
0: De que vas a coger vacaciones.
1: No lo he escuchado.
0: Pero igual tenías que coger vacaciones en agosto, ¿eh?
1: ¿Por qué?
0: Oye, lo digo por ti, por tu bien. Nosotros encantados de escucharte, pero bueno. Pero, ¿y apuestos?
1: Es verdad, ¿no?
0: ¿Yo que tú?
1: ¿Sí?
0: Vamos, ¿cogería vacaciones en agosto?
1: Sí.
0: ¿Todo el mes?
1: Uy.
0: ¿Y el 7 y el 8?
1: ¿Entero?
0: Vamos, el día 7 estaría en pliego.
1: Sí.
0: ¿Por qué no? Plantéatelo.
1: Uy.
0: O sea,
1: uy,
0: venga, haz una locura.
1: Es verdad, ¿eh?
0: Venga. Vete el 7 a Pliego de Córdoba. Sí, allí a pinchar, a poner música.
1: No lo había pensado.
0: Bueno, que flipe toda esa gente.
1: No lo había pensado.
0: Qué suerte van a tener. Ay,
1: no,
0: qué
1: no,
0: que
1: no,
0: tú irías, de verdad.
1: Eso era...
0: No te lo pienses.
1: No, está muy bien,
0: actúa. Venga.
1: Sí, no, está muy bien, está muy bien. Lo que más me ha gustado la propuesta es que vaya a pinchar y a poner música. Mira, me ha gustado, ¿eh? Oye, Rosa, me lo voy a estudiar. Sí. Bailando.
2: Ostras, chiquilla. El caparros, el macarros me parece a mí. Ay.
1: Macarros.
2: Chiquilla, dices. La Ángel es chiquilla.
1: Sí.
2: Ahora tenías que poner la risa de maravillas.
1: Pero.
2: Ha sido buenísimo, maravillas. Eres los.
1: Vaya.
2: La caña.
1: ¿Se va a orinar?
2: No, Xavi, no.
1: ¿No qué?
2: No queda nada.
1: No, nada.
2: Despístate y ya verás que...
1: No queda nada.
2: En cero coma, tú estás pidiendo el 1 de agosto, bueno, el 31 de julio, pero a lo que te des cuenta, te despistas, 31 de agosto.
1: ¡Oye! ¡Mamilla!
2: Mira.
1: ¡Mamilla!
2: Ríete, que el que ríe último ríe mejor.
1: ¡Que no! ¡Qué cortarrollo que soy, ¡Cómo es la envidia,
3: Muy buenos días, Xavi. Buenos
1: Hola.
3: Días, cafeteros, cafeteras. Trastornados y trastornadas de Crazy FM, Locura
1: Hola,
3: FM.
1: Hola.
3: Bueno, pues lo primero,
1: ¿sí?
3: Después de lo segundo, que es felicitar a Ángeles.
1: ¿Sí?
3: Que pase un buen día, rodeado de todos sus seres queridos, toda su familia, y que siga cumpliendo muchos más.
1: Ay, ay.
3: Y bueno, pues esos besos a la al mejilla, como decís por ahí. Así que nada.
1: Oh,
3: pues nada, yo la quiero dedicar, y más que nunca, para este fin de semana que juega la selección española.
1: Sí.
3: Y a ver si bordamos la segunda estrella.
1: Sí.
3: La quiero dedicar una canción de Los Rebeldes que se llama Un Español en Nueva York. Vale. Así que nada.
1: Carlos.
3: Venga, pues nada, un besazo y un abrazo muy, muy grande para ella. Y que siga cumpliendo y que siga poniendo esas puntaditas al primer café con Xavi.
1: Eso es. ¿Quieres entera? Quiero de verdad, no te quiero. Carlos Escalona, un abrazote. No te quieres enterar. Vámonos con Puri. Puri desde Barcelona dice: buenos días, Xavi. Buenos días, cafeteros y cafeteras. Soy Puri de Barcelona. Y hoy quiero felicitar a Ángeles de Sabadell. Te pasa un día especial y celébralo por todo lo alto. Te tengo muchísimas ganas de conocerte. ¡De un besazo, guapa! Xavi, ponle la de Manuel Carrasco. ¡Qué bonito es querer! ¡Feliz fin de! ¡Puri, un besazo!

0: Martita desde Valladolid. Hola.
1: Hola, hola, hola.
0: ¿Qué tal?
1: Soy Martita desde Valladolid.
0: No me digas.
1: Muy buenos días, Xavi.
0: Hola.
1: Oye, que estaba pensando yo, ¿qué te parece si a María Ángeles le haces un programa de este de salseo?
0: No.
1: De este, bueno, que
0: no,
1: cuente
0: no,
1: las
0: no.
1: cosas. De
0: no,
1: todo un poco.
0: No.
1: ¿Qué te parece?
0: No.
1: Podrías darle una vuelta.
0: No.
1: Muchísimas felicidades, María Ángeles. Espero que estés pasando un feliz día. Ya estoy leyendo por ahí que lo has celebrado ayer, hoy y mañana y todas las veces que haga falta. Bueno. Pues nada, pues lo dicho, que lo pases muy bien. Que seas muy feliz y disfruta a tope. Xavi, dedícale una canción de esas guapas tuyas. Un besito, María Ángeles.
0: Martita, un besazo.
2: Hola, hola, Xavi. Por
0: hola.
2: Aquí Lale,
0: hola,
2: desde
0: Lale.
2: Priego.
0: ¿Qué tal?
2: Muchas felicidades para nuestra Ángeles de Sabadell.
0: Sí.
2: Que lo pase súper bien mañana.
0: Sí.
2: Que disfrute de su cumpleaños y lo celebre como ella se merece.
0: Ay, ay.
2: Que es una gran persona.
0: ¡Ole!
2: Y la quiero un montón.
0: Toma
2: besitos.
0: ¡Oy!
2: Aprovechando el audio,
0: ¿sí?
2: Te pido el Flying Free. Que hoy es un día especial y viernes y ya toca.
0: Pero vamos a ver. Es mejor esto, ¿no? Bueno, ya miramos a ver qué hacemos, Lales. Dáramos un apaño, venga, va.
3: De verdad.
0: ¡Besazo!
3: Tres Verónica sin par.
0: ¡Hoy, Ángeles, cómo estará ahora! Ya está, que si no Ángeles se nos viene arriba, verás tú lo que nos lía hoy. Ahora, que nos quedan 30 segundos, para eso y pasamos las peticiones.

0: dice: buenos días, Xavi, familia. Felicidades, Ángeles. Xavi, dedícale un tema de los tuyos a la cumpleañera. Venga, lo ponemos por ahí, Fute. Un abrazo. María
1: Nega Pepe. Ángeles, queremos vídeos soplando los Frankfurt. Que diga las velas, ¿eh? La vela, queremos vídeos.
0: La vela, soplando las velas. Los Frankfurt se los come. Ay. Ay.
2: Xavi.
0: ¿Qué?
2: Que me queda un poco así. Entonces, ¿de verdad vas a coger vacaciones?
0: No.
2: Yo creí que era una broma.
0: No, no, no.
2: ¿De verdad, de verdad que vas a coger vacaciones todo el mes de agosto?
0: Sí. No, no, no, no. Me voy a quedar aquí para vosotros.
2: Madre mía.
0: Qué verdad, ¿eh?
2: Voy a buscar unas páginas amarillas, algún psicólogo, algo, algo. Porque esto yo me lo tengo que trabajar, ¿eh? Uf, si no, lo va a pasar muy mal. No, no, no, no, no, no. Te vas de vacaciones.
0: Claro.
2: Pero y ahí nos quedamos nosotros todo un mes sin el primer café.
0: Sí, claro.
2: ¿Tú sabes lo que puede ser eso?
0: ¿Qué?
2: ¿Xavi?
0: ¿Qué?
2: No, no, no, no, no.
0: No, no, no, ¿qué?
2: Piénsatelo bien.
0: ¿Está pesado?
2: De verdad.
0: ¿Está pesado?
2: O vacaciones, pero
0: sí, sí,
2: un
0: sí,
2: mes.
0: Sí. Un mes, un mes.
2: Madre mía, puede haberse encuentro un psicólogo en las páginas amarillas.
0: Pero, vamos a ver, vamos a ver. La página amarilla, escucha, mira.
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0: está. A ver, por aquí Grillo dice: Xavi, dedícale a Ángeles un pum chiqui pum, pum chiqui pum. Ay, ay, Grillo, ay, Grillo, ay, Grillo. Vamos a ver.
1: Ay, Xavi, sí, coge vacaciones, que descansemos un poquito.
0: ¿A que sí?
1: Y te relajas por ahí, trabajando con tus conciertos, tú lo que sea ahí.
0: Ay,
1: di que sí, di que sí. En septiembre ya te volvemos a escuchar.
0: Venga.
1: ¿Qué te parece?
0: Te voy a hacer caso, te voy a hacer caso. Venga, la primera petición dedicatoria para Ángeles, la viejuna. Nos la hace Cristina. Cristina desde Priego nos pide esa canción del Arrebato y Miguel Póveda. Primaveras en el pelo. O sea, las canas, ¿no? Las que tenéis.
2: Era dura de pelar.
0: Uy, de pelar, dice.
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4: Xavi, yo lo que veo mejor es que estás trabajando también el 20. ¿Ya el día 20 está?
0: No.
4: Ya ves, desde el 20 de agosto hasta el 11 de septiembre tienes tus vacaciones de sobra.
0: ¡Que no!

0: llevaba arco.
1: Hola, hola, hola, hola, hola, hola, hola. Buenos días, resultón.
2: Hola, Ángeles.
1: Buenos días, aquí Ángeles de Sabadell.
2: Sí.
1: Bueno, has dicho que votemos con lo que comeríamos todo el día, pero sí, la realidad es que tú no puedes estar todo el día comiendo jamón y gazpacho ni carne. No, no, no. Mira, yo todo el día,
2: sí,
1: un picoteo me encanta. ¿Sabes lo que me encanta?
2: ¡No me lo digas! ¡No me lo digas!
1: Las cerezas.
2: Ah, vale. ¡Qué susto!
1: Pero, vea, estoy aquí, pues no puedo grabar.
2: ¿Por qué?
1: Fute, gracias, fute.
2: A ver, céntrate. Vamos, Ángeles.
1: Vale.
2: Pero, céntrate.
1: Vídeo y de todo voy a mandar.
2: Ay, que se va a orinar.
1: Bueno, venga, que me voy a poner seria, Xavi.
2: Ponte seria.
1: La cereza.
2: Sí.
1: Me encantan las cerezas picoteando, pero mejor le quito el rabo sin rabo y me quedo con la picota, ¿vale? Entonces picoteo, pim, pam, pim, pam. Y luego también las aceitunas, ¿vale?
2: Sí.
1: Hay unas aceitunas que no te cansan porque se llaman yeyes.
2: Yeyes.
1: Eso es para picotear todo el día, porque carne, gazpacho y jamón todo el día, entonces te empacha.
2: Se pone ahí,
1: ¿no? Eso lo voy a dejar así clarito, ¿vale?
2: Sí, vale.
1: Ahora
2: me queda claro.
1: Xavi,
2: ¿qué es? A ver, ¿qué?
1: Quiero en primer lugar le quiero dar las gracias a Juanjo Colmena.
2: Sí.
1: Porque
2: a ver,
1: no puedo hablar.
2: A ver, espérate.
1: La realidad es que sin Juanjo Colmena esto no hubiera sido posible.
2: Espérate.
1: Porque él es el que me recomendó que escuchara el primer café con Xavi.
2: Sí.
1: Juanjo, muchísimas gracias.
2: ¡No llores!
1: Estoy tan contenta y orgullosa de haberte conocido en los festivales y en la radio, a todo tu gran equipazo que tienes.
2: ¡Ole!
1: Que gracias a ti estoy viviendo maravillas. ¡Ole! Porque lo sabes, que siempre te lo cuento. Y nada, pues gracias a Juanjo, sí, no puedo remediarlo. Le tengo que dar las gracias a él, Xavi.
2: Oye, Juanjo Colmena,
1: pero luego,
2: Juanjo,
1: tengo que darle las gracias a todos estos chaviadictos, a todos estos grandes amigos que me están felicitando. Le digo a todos, porque no quiero dejarme a ninguno, a todos, que lo llevo en mi corazón, que
2: lo
1: quiero una jarta,
2: sí,
1: aunque hay muchísimos que no conozco, que me encantaría conocer.
2: ¡Hombre!
1: Y muchas veces me gustaría ser una paloma, Xavi, para poder volar. Y así poderlos abrazar a todos,
2: porque
1: me encanta ese abrazo y ese beso es algo especial que siempre lo doy. Otra vez a Rúa. Entonces, de verdad, os lo digo, que muchísimas gracias a todos.
2: Gracias, mil gracias. De verdad.
1: Estoy pasando un día genial. Mañana lo voy a pasar muy bien, acordándome de vosotros y, por supuesto, con mis queridos hijos y nietos.
2: Toma ya.
1: Venga, muchas gracias a todos y, ante todo, no me lo dejo atrás, Xavi.
2: ¿Qué?
1: Xavi,
2: ¿qué?
1: Yo no sabía que tú existías si no te hubiera buscado.
2: ¡Ay!
1: Porque me pensaba que una persona como tú no existiría en esta vida, te lo aseguro.
2: ¡Ay!
1: Pero estoy tan contenta y orgullosa de haberte conocido que te doy las gracias. Mil gracias.
2: Nada.
1: Gracias, y mil gracias.
2: De nada.
1: Porque sin ti todo esto no sería posible.
2: ¡Ay!
1: Eres una persona tan grande.
2: ¡Ay!
1: Que, como dice esa canción, te juro que no hay un segundo que no piense en ti.
2: ¡Ay!
1: Gracias, Xavi, por existir.
2: ¡Ay!
1: Si no existieras, te inventaría, Xavi.
2: ¡Ay, Ángeles! ¡Ay, que se caiga!
1: Y yo elijo seguirte hasta mi final.
2: ¡Ay,
1: hasta
2: ay!
1: Mis últimos suspiros.
2: ¡Ay!
1: Gracias,
2: Ángeles.
1: Es que no puedo hablar.
2: Menos mal. Lo sacas aquí 4 minutos y medio de audios. No puede hablar, menos mal. Ángeles, un besazo muy grande. Vámonos con Sarabel, que nos pide esta canción. Se llama Me Provocas. Es el remix de DJ Xavi Session.

0: Fu te dice un besazo, Ángeles.
1: Xavi, pero que no te pienses tú que es porque te quieren y eso, es porque son paellas.
0: Claro.
1: Que son muy de esto. Quieren escucharte, se pasa bien contigo. Le da igual que tú lo descanses.
0: No, eso se llama
1: explotación. Ellas no te quieren a ti, quieren tu programa. Hombre, se lo divierten, se lo pasan bien.
0: Claro.
1: Se ríen. Tú le da igual si estás cansado, ¿no?
0: No le importa.
1: Échate oído ahorita más si quieres.
0: Deja.
1: Qué egoísmo hay por el mundo.
0: ¡Ay!
1: Una paloma, Xavi, has dicho. Anda.
0: Una paloma,
1: Muy bien, Ángeles. Yo quería escucharte llorar. Es que te emocionabas de verdad, que te llegaba a tu corazoncito todo esto.
0: ¡Ay!

0: dicen, ¿eh?
1: Sí.
0: Que todos tenemos un precio. O sea que tú pon la cantidad. Di, habla. ¿Qué quieres? ¿Cuánto quieres para no coger vacaciones? Para no irte de vacaciones. Venga, pon tú la cantidad. Venga, di. Que te lo pagamos, hacemos un bizum, pero rápidamente entre todos los cafeteros chavadictos trastornados y no te vas de vacaciones. Venga, pon la cantidad.
1: Pues mira, te lo voy a decir, Rosa de Santander. Para que yo no haga vacaciones, o sea, que yo hiciese todo el mes de programa entero, no sería por un motivo económico. No. Sería por una buena causa. O sea que no hay bizum.
2: Escucha, resultó.
1: Sí.
2: Con que te vayas de vacaciones para que descansemos nosotros también. Que vamos, unos madrugones todos los días para escuchar el primer café.
1: Venga, hijo.
2: Aunque te vayas, el día de tu cumpleaños puedes hacer un programa especial.
1: Sí, hombre.
2: Ahí de donde estás.
1: Sí, hombre.
2: Sí.
1: ¡Que no puedo!
2: ¿Que quieres desaparecer?
1: ¡Que no puedo! ¡Que el día de mi cumpleaños estoy por Málaga! Es que no, esto es lo serio, ¿eh? Esto es lo serio. ¡Hala, venga! Nos vamos con Rosa de Santander y Sara de Sabadell.
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1: La primera canción de Arrebato. Tenemos esta versión de Moncho Chavea.
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1: El Arrebato, búscate el hombre que te quiera. Y que te rellene toita entera. Claro, que te llena la nevera, era.
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5: Ole, esa Ángeles, que es una pasada. Tiene una labia que me encanta. Encantada. No te conozco, pero es igual. Te conozco con la voz y eres preciosa. Venga, Ángeles, ánimo y un

0: qué simpática Lacri, ¿no?
1: Búscate un hombre que te quiera, que te tenga llenita la nevera.
2: A ver, es verdad. Qué egoístas somos. Fíjate. En vacaciones levantándome a las 6:00 y pico. En cualquier día levantándome a las 6:00 y pico. Es verdad. Tenemos que dejar de descansar. Así los demás también podemos hacerlo un poquito. Al menos durante un mes, ¿no?
0: Hombre, o dos.
2: No, en serio. Se va a echar de menos al Xavi.
0: ¡Ay, ay, ay, ay, ay, ay! ¡Ay, ay!
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4: Gracias, Xavi.

0: Yo soy su amiga, la conozco bien.
1: Sí.
0: Y es una bella persona.
1: Doy fe.
0: Que la, toda la que la conozca, sí, lo dirá lo mismo que yo digo yo. Es una bella persona por dentro y por fuera.
1: Ahí está.
0: Es amiga de sus amigos.
1: Toma.
0: Tiene una generosidad y una bondad,
1: ay,
0: que no cabe en su pecho,
1: ay,
0: de lo buena y generosa que es con sus amigas y con todo.
1: No cabe en su pecho, lo que no cabe en su pecho el Frankfurt que se come.
2: ¡Búscate!
1: ¡Hala, venga, que seguimos! Vámonos con Paula. Paula desde Madrid nos pide una canción también para cumpleañera. Hoy son todas para cumpleañera, ¿eh? La de Camela, Nunca te he olvidado. Ahí la tienes, Paula, para Ángeles. Uy, que no sé por qué me ha venido a la cabeza los autochoques, el tiro, y sonando Camela, y todos aquí con los coches.

0: Xavi, dedícale una canción bonita, Ángeles. Hoy la voy a dejar tu elección, que sé que siempre acierta y nunca falla. Venga, se la dedica aquí de parte de Raúl de Diego de Córdoba.
1: ¡Ole!
0: Una a tu elección.
1: Venga.
0: Ángeles, lo dejo en manos de Xavi.
1: Ahí está.
0: Lo siento, Mae. Espero que te guste.
1: A ver si le gusta, no sé yo, Nos vamos con esta canción que está sonando. Nos la pide Ángel de Córdoba. Para la cumpleañera, para Ángeles de Sabadell. Quédate una vez más, DJ Nath.

0: Oye, que estoy de acuerdo con Canijo, que ya no había caído, no lo había pensado.
1: ¿Qué?
0: Pero nosotros vamos a coger vacaciones, por lo menos nos vamos a madrugar. Pero tú sabes qué sueño pasó yo, Xavi. Mira, hoy creí que no podía. ¡Buah! Y tremendo cuando sonó la alarma. Pero qué necesidad. Es verdad, qué necesidad de poner la alarma a las 7 menos 5. Pues vamos a ver, es que no. Pues un mes, mira, un mes que me voy a poder despertar cuando sea. Las 9, las 9, las 10, las 10. Eso también, ¿vale? ¿Eh? O sea que, bueno, tú coge vacaciones un mes. Nada, dormiremos la mañana.
1: Sí,
0: así que
1: sí,
0: nada.
1: Sí.
0: Y yo también estoy de

0: Entonces me da igual Málaga, Nueva York, la India, donde sea, pero deberías hacer un programa especial para eso, es tu cumpleaños, ¿no? Dedicarnos ese día también a nosotros, que podamos disfrutar contigo.
1: Lo estaba
0: Venga,
1: pensando.
0: Eso sí que piénsatelo, ¿eh?
1: Sí.
0: Vamos.
1: Lo he pensado. Ángel de Córdoba dice, gracias, apañado. Temazo, ¿eh, Ángel?
2: Gracias, Xavi, muchísimas gracias, muy bonita, Ángeles, espero que te guste. Y también le gusta mucho la canción de Me gusta la gente buena, una cosa así es.
1: Ah.
2: Pónsela también, anda. Me gusta la buena gente, esa es, Xavi.
1: Venga, lo voy a intentar.
2: Un abrazo, Ángeles.
1: Lo intento, Paula. Escucha. Te pone la faldita, Ángeles. Si tus ojos... Que viene de Escochavi, ¿eh? Te van a desconectar ya, ¿no? ¡Feliz fin de a todos! ¡Maravilla!

0: temazo de Ángel de Córdoba, ¿eh?
1: El primer café con Xavi.
0: Madre mía.
1: Cero calorías. 100% cachondeo.
0: Es verdad, ¿eh? Cero calorías. Que nos vamos a la puli, ¿eh?
2: Rosa, Rosa, Rosa.
0: A ver.
2: Escucha.
0: A ver,
2: Rosa,
0: escucha.
2: De Cantabria, ¿eh?
0: Cocha. A ver.
2: Yo creo que has dicho una cosa.
0: Sí.
2: Que todos sabemos la respuesta.
0: Sí, bueno.
2: Hasta te voy a dejar ahora que me vas a escuchar.
0: Sí.
2: Y yo voy a entrar a trabajar ahora.
0: Sí. A ver.
2: Te voy a dejar que contestes tú sola.
0: Venga, a ver, contesta.
2: ¿Qué necesidad has dicho, eh?
0: Sí.
2: ¿Qué necesidad tenemos de madrugar?
0: Es verdad.
2: ¿Ahora mismo?
0: Sí.
2: Te digo, Rosa.
0: Sí.
2: Responde que. Que si no respondemos todos los demás.
0: No, es el último día.
2: Que nos hace despertarnos a esas horas.
0: Oído. Cafeteros, cafeteras, esto que está sonando se lo digo yo a Ángeles. Y a todos vosotros. Y le voy a poner una foto en las cámaras para Ángeles.

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0: 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Son las 10.
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0: ya estamos aquí. ¡Hola! ¿Qué tal, amigos? Muy buenos días. ¡Buenos días, mundo! Ha pasado el lunes, el martes, el miércoles, el jueves y ya podemos decir que...
1: ¡Por fin es viernes!
0: Sí, señor, sí, señora. Aquí estamos. Para celebrarlo contigo. No sé a ti, pero se me ha pasado súper rápida esta semana. Y hemos pasado mucho calor. ¿Y el que nos viene? Ayer me mandaba Michael foto de 50 grados en Murcia. Madre, el amor hermoso. Era el coche, eso sí, ¿eh? Pero bueno, andaríais por los 40 y tantos. Bueno, acordaros de protegeros y de tener cuidado de no salir a la calle, sobre todo en las horas centrales del día, en las que tenemos más sol, más calor, más agobio. Bueno, y a pesar de todo, hoy otra de las cosas, aparte de celebrar que por fin es viernes, yo creo que todos tenemos ya la mente fijada en una fecha concreta, que es la de este domingo, domingo 19, a las 9 de la noche, España se enfrenta a Argentina para ver si ganamos el Mundial. Lo conseguiremos, si no, hacemos porra, si no,

0: prepara algo para poderlo ver así en comunidad y en grupo, como nos gusta. Luego os hablaremos un poquito más de eso. De momento lo que toca preguntarte es si has almorzado ya. 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
0: Bueno, me estoy dando cuenta de que no os he comentado el WhatsApp, que es el 637-768298, con el más 34 delante. Y nos envías tu mensaje desde fuera de España para comentar el programa, para contarnos lo que quieras y para pedir música. Por supuesto, gracias por elegirnos. Y tampoco hemos nombrado emisoras. Bueno, hoy os saludamos a todas y a

0: días mundiales, pero lo más importante es que es viernes y estamos a punto de ganarlo, ¿no? ¿Eh? ¡Que lo ganamos! Te voy a felicitar si es tu santo, tu cumpleaños, si tienes algo que celebrar hoy. Si te llamas Carlota, Alejo o Alexia, es tu santo. ¡Felicidades!
1: Si te quieres divertir.
0: Y en los días mundiales, pues hoy tenemos el Día Mundial de la Justicia Internacional, el Día Internacional del Tatuaje y el Día Mundial del Emoji, que ya forma parte de nuestras vidas en las redes sociales. Elige el que quieras para celebrar, pero nosotros, pues, como te acabo de comentar hace un momento, tenemos canción ideal. La que han hecho los inhumanos con Manolo Escobar. ¡Que viva España! Versión Lololo, que es lo que va a cantar todo el mundo.

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1: Muy buenos días, mundo. Celebramos hoy el Día Mundial del Emoji, esos pequeños dibujos que llegaron para hacer algo muy importante, ponerle cara y emoción a las palabras. Porque cuando hablamos frente a frente podemos ver una sonrisa, escuchar el tono de voz o descubrir en la mirada si alguien está bromeando. Pero cuando escribimos un mensaje todo eso desaparece. Y entonces una frase tan sencilla como muy bien puede significar muy bien, me encanta, si añadimos un emoji con ojitos de corazones, muy bien, ya hablaremos, si es un emoji serio, o muy bien, empieza a correr, no mires atrás, si lo ponemos en el emoji enfadado. El mismo mensaje, tres películas completamente diferentes. Por eso los emojis actúan como el lenguaje corporal de las conversaciones digitales. Nos ayudan a transmitir cariño, humor, ironía, sorpresa o entusiasmo. Porque no es lo mismo recibir buenos días que recibir buenos días, un sol, una carita sonrisa y un corazón. En el primero parece que te escribe el banco, en el segundo alguien que realmente se alegra de que hayas despertado. Aunque los emojis también tienen un pequeño problema. Cada persona los interpreta como quiere. Por ejemplo, tú mandas ese pulgar hacia arriba pensando perfecto, de acuerdo, y la otra persona recibe, vale, se acabó la conversación, no vuelves a escribirme. O mandas una carita sonriente y dependiendo del contexto puede significar qué alegría verte o sonrío porque todavía no sabes lo que te espera. Y mucho cuidado con el famoso corazón rojo. Hay personas que lo reparten como si fueran caramelos y otras que cuando reciben uno ya están buscando restaurante para la boda. Así que hoy quiero proponerte varios juegos. Primera pregunta, ¿cuál es el emoji que más utilizas? Quizá el de la risa, porque necesitas humor. El corazón, porque eres cariñoso, cariñosa. El aplauso, porque te gusta animar. O el de la cabeza explotando, porque tienes demasiadas reuniones. Segunda pregunta, ¿qué emoji te gusta más recibir? Ese que cuando aparece en la pantalla te cambia un poquito el ánimo. Y tercera, la más divertida, si tú fueras un emoji, ¿cuál serías? ¿La cara sonriente, el fuego, el corazón, la persona bailando o el pobre emoji con las manos en la cabeza como que no sabe cómo ha llegado hasta el viernes? Y os propongo un reto más, mandad hoy un mensaje compuesto únicamente por tres emojis y pedid a otra persona que lo interprete. Probablemente descubriréis que la comunicación humana es fascinante y que vuestra familia necesita urgentemente un traductor oficial de jeroglíficos. Pero detrás de todo este humor hay una reflexión importante, los emojis nos recuerdan que las palabras necesitan emoción. Podemos decir algo correcto pero sin calidez, podemos responder pero sin conectar. Podemos enviar cientos de mensajes y sin embargo no preguntar nunca cómo estás de verdad. Por eso hoy no te limites a mandar un corazón, ponle palabras, no envíes solamente un abrazo, llama y abraza con la voz. No mandes únicamente una sonrisa, intenta convertirte en el motivo de la sonrisa de alguien, porque los emojis pueden acompañar nuestras emociones, pero nunca deberían sustituirlas. Un abrazo, vive un día extraordinario. 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
2: Oye, pues es muy divertido los juegos que nos plantea hoy con los emojis Alberto Asiain. A mí se me está ocurriendo... ¡Ay, madre mía! Y en menudo jardín que me voy a meter. Que me pidáis una canción con emojis, a ver si adivino cuál es. Venga, hacemos el concurso al revés, esta vez adivino yo. Pero no os prometo nada, que yo soy muy mala con estas cosas. Igual no adivino nada. Pero mira, me parece divertido, está bien. Y sí, yo os diré qué emojis me han mandado y a ver si lo adivinamos entre todos. Me tendréis que ayudar. Venga, te recordamos el WhatsApp y nos vamos con el super temazo de hoy.
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Hola, buenos días, mundo. Saludos, por fin es viernes. Y los viernes, ya sabéis, os traigo tema actualizado. Bueno, pues el tema de hoy es Hathaway. El título de la canción, What is Love, del año 1993. La versión de hoy es un remix de Darío Caminita, del año 2024. Bueno, pues para empezar el fin de semana, mundialista, creo que es un buen tema. Por favor, hidrataros mucho, cuidado con las calores, pasad lo mejor posible el fin de semana y nos volvemos a encontrar el lunes. Saludos cordiales y buenos días, mundo.

0: que vamos a saludar por aquí al personal, muy activo esta mañana, en privados y en grupo. Venga, acordaros del reto, que nos ha puesto así ahí. Bueno, lo hemos modificado. Vamos a pedir canciones, bueno, a pedir. A hablar de canciones, a ver si adivinamos el título con emojis, Define tu canción favorita con un emoji, a ver qué pasa. Lo intentamos. A ver. Bueno, vamos a buscar el prime que se lleva de nuevo Pili de Barbastro, que madruga mucho siempre. Por lo tanto, se lo lleva de nuevo a las 4:30 de la mañana, ojo. Buenos días, mundo, feliz viernes. Pues muy buen día también para ti. El siguiente en aparecer DJ Johnny a las 6:25. Buenos días, mundo. Que hoy el sol te recuerde que cada nuevo día es una oportunidad para ser feliz, disfrutar de lo pequeño y agradecer por todo lo bueno que tienes. Pues muy bien. Hoy el amanecer en Barcelona viene con piscina, Gracias, Trini. Chapuzoncillo, viene muy bien de vez en cuando. Sole de Pinoso, buenos días, Munderos y María, feliz viernes, qué calor. Venga, hasta para el fin de, vale, vale. Pues nada, cuídate del calor todo lo que puedas, hija. Fermín de Kilómetro Cero Radio, buenos días, mundo, saludos cordiales desde este año para el mundo mundial. También para ti. Otro compi, Cano de Omega FM en Sorte en Lleida, nos pone aquí unas fotitas. Pero sabe con quién va, ¿no? ¿Con la roja o con la asturiana? Vale. Pues puedes ir con las dos, claro, ¿por qué no? José Damián de Burgos, buenos días, munderos. Soli. Quique le ha hecho ahí un diseño en plan Gladiator. Ya no es. Es que hay Terminator y Gladiator. Pues esta es en plan Gladiator a Sole. Era guay, ¿eh? Dice, feliz viernes, mundero. Detalle para la Barbie molona. Ha molado, ha molado. Dice Solisator. Bueno. El panadero se nota que está hoy relajadillo, Ya veréis qué tono y qué forma de hablar. Parece que se está durmiendo, mira.
1: Ay, cómo se nota que estamos unos días que no hacemos nada. Me acabo de levantar.
0: Oh,
1: no,
0: qué bonito. ¿Viste? Qué guay.
1: Ay, qué bien. Está muy a gusto con los niños de mi sobrina aquí, pero ahora sí estamos en casa.
0: Qué bonitos son los niños, pero en casa de otro, ¿verdad? Venga, aquí animando a la selección que vive a España. Nos hemos dado cuenta de que el compañero Diego, que ya sabéis que esta semana nos ha puesto playlist, tiene ordenadísimo por carpetas, por años, por fechas, toda la música. Madre mía, qué envidia. Yo soy un desastre para esto. Madre amor hermoso, desde el año 60-61 hasta el 2020. Toma ya. Qué nivelazo. Sole de Pinoso dice, pues los emojis me encantan, pero no se mandan por nada. Se ponen según como esté de ánimo. Pues para eso son, claro. Pero también puedes definir o intentar definir una canción con emojis, a ver qué te sale. Marcos Pedraza, también de Onda Musical 21. Hola, dice, wow, qué maravilla. Vienen ordenadas, una pasada, tú muy bien. Por la lista, la playlist. Ve a Loli de Barbastro. Y a Marcos que dice algo más. Supongo que me pedís música, luego iré con vosotros. Marisa de Cantabria me ponía aquí vídeos de la pedazo de tormenta que cayó ayer. Un montón de agua ahí en Torrelavega. Y dice que le cayó encima. Dice, puse dos vídeos, uno diluviando y otro granizando. Yo trabajando en el exterior. Vaya, vaya. Y sobre lo que ha dicho Asiaín, dice, yo casi nunca uso el pulgar. Y cuando escribo te quiero, no me gusta que me digan yo también sin escribir te quiero. Vale, pues muy bien. Bueno, y ella también madruga, a las 5:10 de la mañana ya me decía buenos días, guapa. Pero te ha ganado Pili hoy, sí, Hoy nos quiere sorprender también con la petición, seguro que lo hace. El panadero. Entre que se nos ha perdido un coche, ¿verdad? Logra que lo han pedido. Ah, ya me manda por aquí. Oy, oy, oy, oy. Dice, venga, te voy a pedir una canción. Y me pone, a ver, las dos manos juntas así como si estuviera rezando, que será un porfa. Porfa, saluda, así con la mano de saludar. Al perro. Pone las dos manos así juntas, el icono de saludar, el emoji de saludar y un perrito. Pues no sé, a ver, ¿qué puede ser eso? Ya me contaréis a ver si eso se ocurre. Venga, vamos rapidito. Por aquí el Pitufo te saluda. Nuestros amigos de Dial FM en el Bierzo también. Muy buenos días, familia. Saludos, nos dice. ¿Y qué más? Tengo a Mari Carmen, que a ver si cabes.
2: Buenos días, María José. Buenos días, niños. Besitos de colores.
0: Venga, un beso también para ti, que nos vamos a la disco. Escuchamos un trocito.
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amantes de esto que llamamos Momento Playlist en el verano. Aquí estamos otro día más. Estamos a viernes, ¿no? Viernes. Sí, pues hoy me voy a detener. Bueno, en la lista de hoy yo no lo llamaría lista en sí. Bueno, es una lista, pero está confeccionada año por año. O sea, quiero decir, para que me entendáis, está confeccionado esta playlist dentro de unas subcarpetas que yo le llamo. Está compuesta los números uno de España. Los números uno de España desde 1960 de 1960 a 2020. O sea, año por año, con todos sus éxitos, que fueron relativamente éxito, y fueron canción del verano, fueron números uno en las listas de venta, etcétera, etcétera. Y me voy a detener en la del año 1987, que también me encanta. Es más, que metí esa canción, que me costó hacer desde 1960 hasta 2020. Completarla me costó su tiempo, Pues bueno, nos vamos a detener con Gabinete Galilari y La Sangre de tu Tristeza, que venía incluido en el disco de Camino Soria. Pues eso es lo que vamos a irnos a la lista de 1987 y La Sangre de tu Tristeza. Gabinete Galilari, hasta mañana.

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1: Bueno, pues muchas gracias, Diego, por ese momento playlist con Gabinete Caligari. La sangre de tu tristeza, qué buena. Mira, la canción y todo el disco donde aparecía. Bueno, pues nos íbamos a la disco con esta canción, no hemos podido escucharla, como que vamos con ella, porque hoy es el cumple de uno de los componentes de Kraftwerk, que fue uno de los grupos pioneros de la música electrónica. Y además estamos en el Tour de Francia también, ¿eh? Se está celebrando. Así que nos viene muy bien. Esta es una canción que crearon para uno de ellos. Y decirte que Wolfram Flur es un músico y compositor alemán, percusionista electrónico de este cuarteto de música electrónica entre el 73 y el 87. Bueno, pues él nació tal día como hoy, en 1947, en Frankfurt, Alemania, cumple 79. Y siguen en activo, ¿eh? Por ahí están actuando. Nos sirve para contaros cosas, madre mía, que melón hemos abierto. Pero me vais a tener que ayudar, ¿eh? Vamos a intentar ponerlo todo en el grupo y así me echáis una mano.
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1: Bueno, no la voy a poner, pero le he adivinado la canción de que me sugería con emojis el panadero. Me ha costado un poco. Pero como lo hemos comentado antes, pues ya lo resolvemos. La verdad es que me ha dado mucha risa. Me ha hecho mucha gracia. Ya os he dicho que ponía como la mano de por favor, ¿no? Las manos juntas de por favor. Otra mano, como yo he interpretado, saludando, que es la que se emplea para saludar. Pero él dice que es como para acariciar, que me ha dado una pista. Y luego me ha puesto un perro. Me lo ha dicho así, mira.
3: Venga, te voy a dar una pista. Si ves, la mano hace como el gesto de la mano que se está moviendo. O sea, como si estuviera acariciando algo.
1: Vale, vale. Pues sabiendo cuál es el grupo favorito del panadero. Ya, déjame que te acaricie el show de los mojinos, claro. Ah, vale, me está poniendo Marisa también. Es fácil, me ha puesto fácil. Me pone un libro y un dragón. Y me da la pista. Te digo mi canción favorita y su película. Pues claro, la historia interminable. Muy bien. Eso era facilita. El que me lo está poniendo muy difícil es el compañero Jano, de Omega FM. Lo está poniendo además en el grupo de radios de Buenos Días Mundo. Yo lo ponga en el grupo de oyentes, que si no... Es complicado. Bueno, ya os la voy a reenviar las dos, a ver si la adivináis vosotros. Pero ojo que pone más emojis de los que debería de poner, por eso confunde. Pero bueno, a ver. No os lo explico porque es complicado. Yo lo pongo en el grupo y a ver si la adivináis.

Y Sole dice que también mi canción de emojis es esa, ¿no? Un beso, muchas risas, un ok de la mano así para arriba, el pulgar. Y gente encantada. Me muero por conocerte. No, porque entonces saldría alguna calavera o algo, ¿no? Ni idea, danos una pista.

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1: Venga, vamos a poner música por aquí. Por ejemplo, la petición que teníamos a mano de nuestra amiga Loli de Barbastro. Buenas.
2: Buenos días, mundo. Buenos días, María José.
1: Oli.
2: ¿Me podías poner la canción de Camela, Háblale de mí? Se la dedico para mi Ángel, para ti, para Pascual, para todo Barbastro y para todo el grupo y para la Soli y para la Yolanda.
1: Venga.
2: Y para todos, claro.
1: Okay.
2: Besito.
1: Bueno, venga, un beso para ti también. Yolanda, me imagino que ya anda por aquí, por España. Que decía que se ponía en ruta ayer.

0: dice el panadero por aquí? ¿Qué pasa?
1: Que pedí una canción con tres emojis es complicado. Bueno. Por ejemplo, imagínate que alguien quiere pedir la canción de Barón Rojo, Hijos de Caín. O la de Los Suaves Dolores se llamaba Lola. Pues o eso, la de Orense, claro, Bosnia.
0: Pues, ahí está el juego, ahí está el reto, ¿no? Y a ver cómo lo explicas tú. Pues es complicado, ¿eh? Tienes razón, Johnny, tienes razón. No lo puedo decir, pero tienes razón. La Marisa dice, uy, ya empezamos con los mojinos. Pues te voy a decir otra canción. A ver qué canción me dices. Una. No veo lo que es eso. ¿Qué es eso?

0: verano.
1: ¡Hala!
2: Ah, es verdad. Es que claro, no lo veía. Está en chiquitajo. Madre mía, este paso me voy a tener que poner gafas, ¿eh? Vale, ya sé cuál me dice.

0: todos tus oyentes hoy con lo que te voy a pedir. No te lo voy a decir porque no sé decirlo, para eso te lo mando.
1: Vale.
0: Y salgo totalmente de mi zona de confort,
1: del
0: porque
1: todo.
0: Os vais a flipar,
1: y tanto.
0: Pero es viernes y no la voy a pedir para mí la canción, os la voy a pedir para mi grupito.
1: Ole.
0: Y es para ti, para Mari Carmen de Zaragoza, para Johnny, para que bailéis y terminéis bien el viernes. Venga, un besito para todos.
1: Venga, se merece un aplauso, ¿eh? Porque hoy sí que sale del todo de su zona de confort y eso que es bastante audible, ¿eh? Canción que pide Marisa, Sas con Dina Cusins, Mysterious Time. Gracias.

0: Michael, ¿qué pasa?
1: Mira por dónde, hay un rato que no te voy a poder escuchar, que tengo que bajar a la fábrica, pero teniendo en cuenta que ahora mismo está sonando Canela, no sé si voy a llorar mucho, ¿eh? Madre mía, señor.
2: Por fin es viernes.
0: A ver, me parece que son reacciones. A ver qué pasa.
3: Hala, con Marisa, se ha soltado el pelo esta mañana.
0: Ese era el Anonymous. Ahí me manda. Ay, por Dios, sí que sé cuál es. A ver, estás en el grupo, ¿no? Ponla en el grupo también, para que la adivine la gente, yo ya sé. Es así. Y Luis Renté, a ver qué.
4: Qué buena Marisa, tío, qué temazo. Además, hasta hace bien poco lo tenía yo de tono de móvil, así
0: qué
4: que.
0: Qué bueno.
4: Joder, me he echado la mano al móvil pensando que me estaban llamando. Hostia, es la radio. Qué buena Marisa, muy bien. No.
0: Hasta Vicente te lo está diciendo. ¡Ole, Marisa! Lástima no estar en el grupo, que no sea para mí. Hala, pues la próxima vez lo tienes que añadir, ¿eh? Y Vicente, acuérdate, que se llama Vicente. No, Víctor. Soleil de temazo, Marisa. ¿Ves? Nos gusta a todos.

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1: Venga, además nos la ha chivado el sol, ¿eh? Me la ha puesto ahí. Lo que pasa es que yo no lo hubiera adivinado, ¿eh? Dice, venga, la mía es quiero respirar. De la vida. Pues muy bien. Respiremos, cojamos aire. Dani.

0: A ver, cosas que me dice por aquí la gente.
1: A ver. Si me decís que no salgo ni de mi zona de confort, ni que no pido canciones en inglés, ni que no pido remember o lo que sea eso.
0: Pero no me cortes mi canción, pero si no te gusta. Era para nosotras, ¿no? Es que estamos hablando mucho esta mañana, José Antonio.
2: Buenos días, María José.
0: Oli.
2: Buenos días, Mundeño.
0: ¿Qué tal?
2: Venga, que ya es viernes.
0: Eso.
2: Este...

0: Que está sonando ahora, está bien.
1: Claro.
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1: Mira, faltaba Juanjo que dice, esta petición es de Marisa. No puede ser, la han abducido o algo.

no por nada, pero estamos hoy todos muy dense, ¿eh? Me estáis pidiendo cositas muy animadillas y a mí me encanta. Pero luego no quejéis, ¿no? Quejéis. Y sí, Loli, aquí ponemos todo. Tú no te preocupes que aquí ponemos toda la música del mundo mundial. Por algo somos Buenos Días Mundo y tendríamos que decir Buenos Días Música, claro que sí, también. A ver, esta la vamos a colocar porque es cortita y no me queda más tiempo porque llegamos a la disco. Era la que me proponía para el final ayer, Johnny. Es Criss Cross Amsterdam junto a Yelar y que se llama Lie to Me. Luego tendremos un trocito de una sesión que me ha pasado y que me ha dedicado para mí, que es todo un honor. Pero solo un trocito, ¿eh? Para el final, a ver si nos cabe. Yo tengo mucho que poner por aquí. A ver si vamos a llegar al final del programa y no nos cabe. Bueno, se hará lo que se pueda. Paramos 5 minutos y luego viene Vicente con sus himnos de la ruta.

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Hay canciones que nacen como un éxito y otras que consiguen convertirse en auténticos himnos capaces de resistir el paso del tiempo. Y de eso se trata Himnos de la Ruta, de recordar esas canciones que hicieron vibrar las pistas de baile y que siguen sonando en las sesiones Remember. Y hoy viajamos hasta Bélgica, uno de los países que más ha aportado a la música dance europea. Y allí nació Kate Ryan, una de las voces más importantes del dance de los años 2000. Y en 2002 publicó The Sun Chante, una versión en clave dance de la canción que la artista francesa Merlin Fourmer había convertido en un éxito en 1991. Lejos de ser una simple versión, Kate Ryan le dio una nueva vida con una producción moderna, un sonido eurodance muy cuidado y una interpretación que conquistó las pistas de baile de toda Europa. Y el éxito fue inmediato. The Sun Chante alcanzó los primeros puestos de las listas en numerosos países y confirmó que el dance europeo seguía muy vivo en pleno siglo XXI. Además, Kate Ryan se especializó en recuperar grandes clásicos de la canción francesa y transformarlos en éxitos para una nueva generación, algo que muy pocos artistas han conseguido con tanto acierto. Y todavía hoy, cuando suena esta canción, sigue teniendo el mismo efecto. La pista responde. 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Y como no, déjate fluir, sube el volumen y escucha Kate Ryan, The Sun Chante.

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1: Madre mía, qué chula la canción que ha elegido Vicente. Muchas gracias, compañero. Nos ha gustado a todos, incluida, ojo, a Marisa. Dice, ay, gracias, Vicente. Me encanta la canción que has elegido. Siempre me gustó, además yo hablo francés. Le digo a Marisa, si al final te vamos a convertir. Y dice, no. Esa canción me gustó desde que salió y la tengo en mi playlist. Bueno. Marisa también tiene su lado más movidito, más discotequero. Venga, va. Esto nos lo pedía hace un buen rato también el compañero Marcos de Onda Digital 21. Onda Musical 21, que siempre os cambia el nombre. Marcos, ¿qué me cuentas? Buenas.
2: Buenos días, María José.
1: ¿Qué tal?
2: Mundo, mundero, mundial de Marcos Pedraza, Onda Musical 21. Quiere pedir hoy un tema de DJ Baro.
1: Vale.
2: Y se lo quiero dedicar, pues, a todos, ¿eh? En especial a DJ Johnny.
1: Muy bien.
2: También para ti, María José, y
1: gracias
2: a Diego.
1: Vale.
2: Espero que disfrutéis de DJ Baro.
1: Venga, va. Ha sentido nada igual. La de Piratas del Caribe por su propia versión.
3: Ha sentido nada igual.
1: Dice Vicente, encima habla francés. Y eso le dice, toma, como se nota que es viernes. Ah, por cierto, no hemos saludado a los de las 11. Hola. Nuestros amigos que se conectaban ahora de Radio Arena en Valencia, Antena Cemu en Madrid y Onda Indalo Radio en Almería.

0: Que dice que no he puesto el audio. A ver, venga, ¿a qué?
1: ¿Cómo vais si me decís que no salgo ni de mi zona de confort, ni que no pido canciones en inglés y que no pido remember o lo que sea eso?
0: Sí que la había puesto. Dice, y sí, tengo mi música cañera. De hecho, hay otra canción que me gusta mucho y es Saturday Night. Venga, pues ahí tenéis para dedicarle a Marisa.
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0: La Sol está comentando, Marisator, sabes de todo, jaja. Pues sí, se nota que es viernes, ¿eh? Estamos aquí como moviditos, ¿eh? Ah, es verdad, que también Anonymous me decía cosas, a ver.
1: ¡Hala, con Marisa! Se ha soltado el pelo esta mañana.
0: ¿Y qué más me contaba? ¿Qué más pone por aquí? ¿Qué?
1: Pobre Marisa, ha hecho eso de si no puedes con el enemigo, únete a él. ¡Qué lástima!
0: Pues sí, sí, venga, que le ponemos tu tema como tú quieres. Porque esto va para ti, como él mismo me dice. El Anonymous te dedica a lo siguiente.
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0: A ver, ¿qué me cuentas por aquí? Buenas.
3: ¡Muy buenos días!
0: ¡Hola!
1: Hermosa, ¿qué tal? ¿Cómo estamos?
0: Muy bien, ¿y tú?
1: Bueno, ya hemos llegado al San Viernes. Yo por aquí te dejo el temita para el día de hoy. Y pues nada, a disfrutarlo, que estamos a fin de semana.
0: Claro.
1: Venga, se nota, se nota. Besitos para todos.
0: Igualmente. ¿Y qué más me cuentan? A ver.
1: O sea, y un abrazo chillado también, que con el fresquito que hace, el calor humano no viene mal, ¿eh?
0: Y con esto de los emojis, que para los que no lo sepáis, estamos intentando también adivinar canciones con emojis. Él me mandaba un gato y un avión. Eso es facilísimo. Y dale, apáñate. Pues el gato volador, claro. Ah, no, nos la ha puesto un poco más difícil. Está en el grupo de Buenos Días Mundo, el oyente, los oyentes de Buenos Días Mundo. Y la primera me dio bien, pero la segunda muy difícil. Eso le comenté, ya le diré que me dé clases de francés y de español, porque de español ya me ha dado clases. ¿Qué más dice? ¿Eh, Anonymous? ¿Qué pacha, mister? Panadero, ¿qué pasa?
4: Perdí un momento. ¿Has puesto ya la canción que te había pedido yo?
0: ¿Cuál me había pedido? A ver. Bueno, como no me habías pedido la de

0: Anónimos que dice que ella nunca, nunca así con mucha sal. Yo nunca me uno a mis enemigos. Al enemigo ni agua. Dice panadero, a ver, ¿qué pasa?
1: Claro, Marijose, la de los emojis, ¿no dijiste que te pidieran muy dos canciones con los emojis?
0: Pero lo hemos cambiado a pedir por sugerir, para adivinar solo.

0: que lo estamos celebrando bien, ¿eh? quitando a alguien que va a lo suyo siempre. No me mira nadie. muy bien, la selección está saliendo guapa, guapa. Vicente Ferrer junto a Patrici, Life is Sound. El tema que elegía el Anonymous para dedicarle a Marisa.
1: ¡Hola, verano!
0: Bueno, y ahora vamos con otra más que a ver si vemos cuál de los dos me la pedía. Que tengo por aquí a Juanjo y tengo también a Luis Rente. Vale, pues es la de Luis. Él me comentaba esto. Buenas.
2: Buenos días, mundo. Hoy es viernes, así que hoy toca un grupito raro, porque me apetece, ya que llevo dos temporadas de raros, pues vale. Otro raro.
0: Bueno.
2: Que este es muy parecido a Prodigy, pero este es ¿sí? de este año, mola mucho y es muy de viernes. Me apetece que me la pongáis esta canción. Así que bueno, te la mando por aquí arriba y espero que os guste. Venga, buen fin.
0: Igualmente, Fred Aguil y Jamie T. Lice Barn Dinner.

0: rara sí que es, ¿eh? A mí también me ha recordado un poco a los Krauwer, fíjate, algunas cosas que hacían ellos. Pero sí, un poco Prodigy también. Hay reminiscencias ahí. Sobre todo muy electrónica. Gracias, Luis, por compartir con nosotros tu sabiduría. Y esas canciones que no descubriríamos posiblemente de ninguna otra manera. Hola, panadero, venga, que tengo la tuya, va.
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0: ¿Qué me decías por aquí?
2: Oye, lo de ir a su bola no irá por mí, ¿no?
0: Pues, ¿qué te crees? Claro. Pero bueno, ya que la quiere, pues venga. Hacía tiempo que no salían. Los Mojinos. Déjame que te acaricie. Show, show.

Pues cómo no podía ser de otro modo, le ha encantado aquí que Max. Nuestro Julio Iglesias particular, que Ken, que Max y que todo. Dice temazo, show, show. La Sole no, y yo, uf, no puedo con los mojinos, lo siento. Menuda letraza. Nada, pues tenéis que hacer un grupo con Marisa que se llame Somos Antimojinos. ¿Cómo? ¿Qué sería lo contrario de fans? Haters, eso, haters. Haters de los mojinos. Ay, por Dios. Bueno, pues oye, como le hemos dicho antes a Loli, aquí se pone todo, ¿eh?

0: ¿Ves? Aquí está apoyando Johnny de Temarraco. Eso le dice Marimojino. ¿Qué es eso?
1: Atacándole un poquillo. Por eso déjame que te acaricie el show, déjame.
0: Y Juanjo dice, cada vez que escucho a los Mojinos entiendo más a Marisa y menos al panadero. No te preocupes, ahora vamos ya contigo. Que nos cabe porque es cortita. Y ya mismo para que quepa.
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0: Hola, don Juanjo, ¿qué tal?
3: Buenos días, María José. Hola. ¿Cómo estás?
0: Bien, ¿y tú?
3: Bien, pues me alegro mucho. Pollo ya, fenomenal, porque ya es viernes, encima es el cumpleaños de mi hijo mayor. Anda. Y el cumple 33 tancos.
0: Felicidades.
3: O sea, que se junta un día bueno, bien, y se viene un fin de semana bueno.
0: Vale, vale.
3: Así que te voy a mandar un enlace con mi petición, que yo creo que es bastante de viernes.
0: Vale.
3: Gracias.
0: Venga, gracias a ti, un besito. Y otro grande, grande para tu hijo. Bueno, pues él nos propone esto. Ave o Abe con Meet Me in the Dark. Sí, sí, muy de viernes, muy marchosilla. Guapa, guapa. ¿Suena bien? Llegamos a 25, paramos 5 minutillos y volvemos enseguida.

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1: Ay, por favor. Estoy partiendo con Vicente el modo más. Ha hecho una pregunta maravillosa. Dice, ¿cómo sería mojino en francés? Porque además le va muy bien a Marisa esto, ¿eh? Porque sabe francés. Y no le gustan los mojinos. Y ahora estoy descubriendo que a muchos de vosotros tampoco. Mira, vas a tener tú aquí apoyo, Marisa. Aquí dice Johnny, un mojino es un culo y en francés es cool. Dice, fíjate como aquí. Claro, en catalán y en valenciano es cool también, ¿verdad? Vale. Ay, qué bueno. Qué momentazo ha tenido ahí Vicente.

poquito para el final. Tengo otras cosas buenas para el final también. Como un trocito de una sesión nueva de DJ Johnny. Pero quería colocaros por aquí la canción que conocimos en su día de la colegiala, por Gary Lowe.

0: esto sonaba por ahí por el año 1984. Y este año pues han cogido esta canción Topic y Becky G y han creado el Sorry Papi. Bueno, pues aquí lo tenemos para ti, para mí, para todos. A ver, ¿qué dice algo el panadero por aquí? ¿Qué pasa?
1: No os gustan los mojinos. No tenéis perdón de Dios. Me vais a hacer llorar.
0: No llores, hombre, no llores. Te gustan otras cosas también, aparte de los mojinos, ¿no? Y comenta Johnny. Y un servidor también sabe francés. Tenny estuvo viviendo allí 14 años, toma.

0: Ay, qué bonito que es el panadero, ¿ves? Yo le comentaba que, claro, que le gustan más cosas. Y de claro que sí, de hecho terminaría antes diciendo lo que no me gusta. Pues me alegro, me alegro. Michael dice, panadero, ya lloramos el resto cada vez que tú pides algo. Así que si lloras algo, no pasa nada. Vamos con algo que me ha dedicado Johnny para mí. Un trocito de su nueva sesión que estrenaremos este fin de semana.
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0: Me ha hecho mucha ilusión, me la he dedicado expresamente. Bueno, yo he elegido este trocito. Dos canciones míticas de dos grandes mujeres, Dolly Parton y Aretha Franklin. Ya verás ya. 9 to 5 y Eurythmics.

DJ Johnny, cómo mezcla de bien, ¿eh? A mí me deja ojiplática cada vez que escucho lo bien traída que tiene todas las canciones, que empalma, ¿eh? Nada, solamente os ponía un trocito de esta, es más larga, lógicamente, pero para que vierais, para que escucharais qué maestría al mezclarla. Bueno, pues esto forma parte de una de las sesiones de DJ Johnny, la última que me ha hecho llegar, y que para los que os interese, pues está también en esta casa, en Radio Somontano, los domingos a las 7 de la tarde. Después de un ratito de chill out y de remember, tiene Johnny con sus mezclas apoteósicas.

0: superlativo, espectacular, divino. Me encanta. Muchísimas gracias. La dejamos aquí, porque si no nos pegaríamos ya, pondríamos toda la sesión entera, Guapa, guapa. Muchas gracias, Voy a poner hasta aplausos y todo. Bravísimo por Johnny. Y ya con ganas de escucharla al completo.
1: ¡Hola, verano!
0: Bueno, el otro día que os decía, ¿quién no debería nunca cantar la canción del verano? Me acordaba de gente que se dedicaba a otras cosas, o sea, su trabajo principal no es el de cantar. Bueno, pues es el caso de uno de los cumpleaños que teníamos hoy por aquí. David Hasselhoff, actor, productor, pero también músico estadounidense. Bueno, él encarnó a Michael Knight en el mítico Coche Fantástico. Y nacía tal día como hoy en 1952 en Baltimore, Maryland. Cumple 74. Escuchamos un ratito el tema que él presentó a finales de los 80. All Fast Night Together.

0: Bueno, pues eso es lo que hacía David Hasselhoff. Pero nosotros pensamos en el coche fantástico y nos sale esto. Steve DeCampo, Knight Rider. A ver, don Panadero, ¿qué pasa?
1: De hecho, para que veáis que no solo de mojinos vive el hombre, el lunes te voy a pedir una canción de Joaquín Sabina para Marisa.
0: Venga,
1: espero
0: vale.
1: Que a Marisa, Joaquín Sabina, si le guste.
0: Eso creo yo.

¿Quién nos iba a decir a nosotros que con el sonidito del coche fantástico se podía hacer un temazo como este? Mira, última hora llegaba por aquí Ángel, que decía: buenos días, María José y Mundero, buenos días, mundo.

0: Ojos, me salió de casualidad, no sé dónde lo vi, pero bueno, te lo mando aquí arriba.
1: ¿Sí?
0: Es el único artista, no sé si es el único o el primero, yo creo que es el único que cuando lo del muro de Berlín en el 80 y pico,
1: ¿sí?
0: Cantó una canción encima del muro, cuando,
1: mira, sí. Pues,
0: cuando pasó todo el rollo, ¿no? Y,
1: qué guay.
0: Y sí, te lo mando por aquí arriba, es curioso.
1: Mira, mira.
0: Tío, me hace mucha gracia además, pero no me acuerdo, no sé cómo se llama la canción, pero bueno, está en YouTube, si lo buscáis, David Hasselhoff, Muro de Berlín, nos saldrá a todos.
1: Vale, aquí está referenciado como el 31 del 12 del 89. En Alemania, en Berlín. Mira, mira, mira. Y además voy con... Mira, me ha hecho gracia que me lo pongas porque yo estaba a punto de comentaros antes que yo lo vi. Creo que fue en una noche vieja de estas que emitía televisión. Televisión española. Y salió con una cazadora negra, pero toda con bombillas, bombillas, bombillas. Y creo que es el mismo, ¿eh? Creo que es la misma que sale ahí en ese vídeo que me pasa. A ver, se nos había quedado por aquí mucho que comentar. Vicente Almodóvar decía, ¿se habrá jubilado? ¿Seguirá de socorrista en la playa? Sí, porque después de coger el coche fantástico se fue a vigilar la playa, fíjate qué cosas, ¿eh? Johnny de Musicotel, bueno, Kike, te llamazo, coche fantástico, versión acá. Y el anónimo dice, ¿qué me yo? Que no, no sé qué dices. Panadero, ¿qué pasa?
2: ¿Qué? De hecho, añadiendo información a esto, David Hasselhoff en Alemania le tiene mucho cariño, pero más por su faceta de cantante.
1: ¿Ves? Bueno, Sole, que esta era para ti, que te la dedica Ángel.

hemos cogido el repertorio de las que le gustan a Sole, ¿eh? No tiene nada que ver con la letra, ¿eh? Ay, que no se me asuste por aquí el personal. Simplemente le gusta. Venga, que teníamos esperando al Pitufo desde hace rato que me la ha pedido. Pero te la pongo en la versión nueva, ¿eh? Porque si no tenemos que esperar mucho rato hasta que llega esto que nos gusta tanto. Que es el trozo del Insomnia de Felix con el remix de Stravinsky, Minnie y Rockwell. Ah, dice Ángel que sí, que pega, que está bien.

Y tengo uno de los temas que he descubierto de la faceta más dura también, de Andrés Onrubia. Se llama Fantoche. Y suena, la verdad, que bastante bien. El tema que hemos elegido para terminar por hoy y por esta semana, el Buenos Días Mundo. Esto ya sabes que lo hemos grabado, se subirá al iBooks y después lo compartimos en la web de Radio Somontano por si quieres recuperar algún momentazo o te lo has perdido. Y para los locales, que nos vamos con el concurso del Festival del Vino de Somontano en un momentito a las 12 aquí, como siempre. Nada más, amigos.

¡Qué programón de viernes! ¡Qué programón de viernes! Bueno, señoritos, que tengan un estupendo fin de semana y se me cuidan mucho, ¿eh? ¡E ir por la sombrica!

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0: elegancia que distingue al hombre que la lleva. 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

0: 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Buenas tardes. Son las 2.
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0: 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Buenas tardes. Son las 3.
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1: Sí, amigos, bienvenidos a La Pérgola. Mi nombre es Orlando Alberdi y estoy aquí para haceros pasar dos horitas de radio súper agradables. Dos son las cuestiones que hoy abordo en este editorial. La primera de ámbito internacional y la segunda de ámbito doméstico. Pero qué curioso, ambas están relacionadas con el Partido Socialista de una forma u otra. Así pues, hay preocupación en Estados Unidos por la ley de nietos española promulgada por el gobierno de Sánchez, ya que, según se sospecha en USA, parece que se están nacionalizando a narcocomunistas y castristas cubanos. Es decir, en pocas palabras, que el gobierno español está utilizando esta ley para blanquear a toda la purria caribeña que, a raíz del cambio en la administración norteamericana, ven oscuro su futuro en esos países del Caribe, véase Cuba, Venezuela y demás. Pues qué bien. Por otro lado, caen como moscas, oye. Desde luego, la catarata de infortunios y desgracias parece cebarse en el impoluto gobierno de Sánchez. Hace pocos días, y ante la negativa del Ministerio de Hacienda de personarse como parte perjudicada en el juicio de Zapatero por el asunto de las joyas, presentaron su dimisión la directora de la agencia tributaria, el jefe de recaudación y el jefe de inspección, tres altos cargos de ese ministerio que hasta hace poco regentaba María Jesús Montero, que no han podido soportar ya más presiones, más indignidad y o lo que sea, haciendo que les releven de sus puestos. Pero es que, por si fuese poco, la directora general de la Guardia Civil, Mercedes González, y el director adjunto de operaciones de ese cuerpo, el general Manuel Llamas, han sido imputados por la Audiencia Nacional, concretamente por el juez Santiago Pedraz, quien les acusa junto a la Fiscalía Anticorrupción de prevaricación. Finalmente, tras las tres dimisiones en Hacienda, este ministerio ha decidido personarse en el juicio de Zapatero mediante la abogacía del Estado. ¿Qué otro remedio les quedaba? Hay una frase, creo que de William Shakespeare en su obra Hamlet, que dice algo así, comillas, algo huele a podrido en Dinamarca, cierra comillas. Bien. Sustituyamos el nombre del país en cuestión y tendremos un diagnóstico claro de la realidad que nos rodea. Pero no perdamos el ánimo, ¿eh? Porque es prácticamente lo único que nos queda. Muy buenas tardes, queridos amigos y amigas. Bienvenidos a esta edición número 521 de La Pérgola. Hoy es viernes 17 de julio de 2026. Hemos pasado ya el 15 de julio, así que se acabó el mes de la buena mar, como decía mi madre, que a ella le contaron los pescadores en su día. Sin embargo, eso no impide que nos bañemos y disfrutemos de las vacaciones. La mar tampoco se va a poner tempestuosa, que digamos. Os saluda cordialmente.

Muy grande a los oyentes de ambas orillas del Atlántico que nos seguís a través de las emisoras amigas Radio Fénix Internacional y Onda Musical 21, y por supuesto a los suscriptores de la gran familia de la Pérgola. Recuerda que si tú quieres ser uno de nosotros, únicamente tienes que enviarnos un email a hormaaudio@gmail.com. Abordamos ahora las cuestiones que tenemos en la pérgola de hoy. Os hablaré en primer lugar de la sección El Observador Atento, donde Alejo Vidal Cuadras nos trae su artículo titulado La estructura moral de Pedro Sánchez. La recomendación literaria de la reseña de los libros nos trae en esta ocasión la propuesta de la lectura de la novela de Julia Navarro, De ninguna parte. Y en cuanto a los reportajes, deciros que tenemos un total de 6 de ellos, 2 de los cuales

Tía Rusa y Zapatero. De igual manera, Mónica Fusté contribuye con su trabajo que lleva por título Oleadas de calor en Europa y cambio climático. Y por su parte, Laura Gestal contribuye con su pieza titulada Julio Martínez dispuesto a colaborar con la justicia. Igualmente tenemos otros dos

0: novedades que hay suficiente información para estar al día. Por lo menos eso creo yo. Pero también tendremos música, desde luego. Una música estupenda que vamos a compartir todos juntos en estas dos horas de radio que tenemos por delante. Así que si os parece, zarpamos. Vamos.
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0: Wow, comenzamos esta pérgola de hoy con Kylie Minogue y su tema Can't Get You Out of My Head.
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0: Las olas de calor han marcado un junio abrasador.
1: Pues mal, la verdad, porque encima no me va el aire acondicionado, o sea que mal. Pero bueno, en el trabajo sí que hay, entonces. Pues yendo a la playa, a la piscina de los amigos.
2: Eso se ha notado más que los días anteriores, la verdad es que hoy está muy fuerte. Quedarte en casa, un buen aire acondicionado y ya está.
3: Bueno, pues fatal, la verdad. Pero con el aire acondicionado y ventiladores y como mejor podemos, porque la verdad que es que están haciendo unas temperaturas ya demasiado.
0: Unos se refugian en la playa, otros combaten el calor como pueden en medio de la ciudad. Y la mayoría en sus casas, eso sí, con aire acondicionado. Un artefacto que ha arrasado en Francia tras el paso de la ola de calor. Sin embargo, parte de la izquierda gala no solo se ha posicionado en contra de los aires acondicionados, sino que dicen que podrían tener efectos adversos y que no van a solucionar ningún problema. Incluso desde el propio gobierno lo afirman.
4: Bueno, estoy horrorizada por la gente que me dice: ah, pero basta con poner aire acondicionado en todas partes. Pues muy bien, pondremos aire acondicionado en todas partes. ¿Creéis que eso va a evitar un incendio forestal? ¿Creéis que va a evitar qué? Nada, nada. Eso no es adaptación. Eso es una medida de emergencia que quizá podamos tomar. Es obvio que hay que evitar que la gente se asfixie. Estamos totalmente de acuerdo, pero eso no es adaptación al cambio climático.
0: En Alemania, el gobierno también desaconseja el uso de ventiladores porque consumen mucha energía. Como opción, recomiendan a la gente salir a la calle para mojarse con camiones hidratantes. Y esa no es la única teoría que viene de la ola de calor. También está el discurso del cambio climático originado por el hombre.
5: El pasado viernes se publicó un informe, el informe de atribución, que deja claro que esta ola de calor, la que azota Europa Occidental, es la más grave registrada en la región y había sido virtualmente imposible sin el cambio climático. Y por lo tanto, que es más importante que nunca mantener firme el rumbo en la agenda de lucha contra el cambio climático.
0: La realidad es que las temperaturas han oscilado a lo largo de toda la vida de nuestro planeta y son muchas las variables las que provocan estas olas de calor. El bloqueo Omega es una de ellas. Se trata de un patrón atmosférico que provoca que se quede el tiempo estancado, lo que favorece episodios prolongados, en este caso de calor. A esto se suma el aire sahariano, que viene en forma de anticiclón. Los anticiclones provocan que el aire descienda, lo que aumenta la presión y hace que se comprima el aire, lo que eleva las temperaturas. Cuando la circulación alrededor del anticiclón es favorable, puede transportar aire muy cálido desde el norte de África. Así es como llega hasta la península ibérica, Francia o incluso Alemania. De momento el calor sigue y la gente tiene clara una cosa, que no está dispuesta a pasarlo sin aire acondicionado. 3, 2.

0: Bueno, después de esta marcha rockera tan potente de Perfect Plan, tenemos ahora una visita a la ciudad de Londres, concretamente al barrio del West End. Sí, porque nos vamos con los chicos de la tienda de mascotas Pet Shop Boys y su tema Western Girls.
1: Las chicas del West End.
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estructura moral de Pedro Sánchez, publicado el 5 de julio de 2026. Es difícil encontrar en la larga lista de gobernantes que ha tenido España desde el reino visigodo de Hispania hasta nuestros días un personaje con la carencia de escrúpulos, ausencia de conciencia ética y falta de respeto a las normas escritas y a las convenciones no escritas que definen un comportamiento honorable que exhibe con absoluta desfachatez Pedro Sánchez. Por supuesto, en el pescante del Estado, con las riendas en las manos, ha habido de todo a lo largo de los últimos 15 siglos. Incompetentes manifiestos, corruptos desaforados, frívolos irresponsables, malvados sin freno e incluso criminales desalmados, junto a figuras de la talla del cardenal Cisneros, el conde duque de Olivares, el conde de Floridablanca o Antonio Cánovas del Castillo, los españoles de otros tiempos tuvieron que sufrir a tipos como el duque de Lerma, Manuel Godoy o Francisco Largo Caballero, o ya en la contemporaneidad a José Luis Rodríguez Zapatero. Cuando se examina la turbia ejecutoria de nuestro actual presidente del gobierno, su reguero de atropellos a la Constitución, corruptelas varias, actuaciones internacionales contrarias al interés nacional y traiciones a su país, cualquier ciudadano sensato y patriota se ve invadido por una mezcla insoportable de indignación, incredulidad y repulsión. Hay que tener presente que este individuo no tiene a día de hoy mayoría en el Congreso. No puede legislar y solo puede recurrir a decretos. No ha conseguido aprobar presupuestos durante 3 legislaturas consecutivas. Intentó conservar la Secretaría General de su partido mediante un pucherazo. Se dispone a alterar el censo electoral a base de malas artes. Presentó una tesis doctoral que probablemente ni había leído, redactada por otros y armada con fragmentos corta y pega de informes ya publicados. Ha firmado libros que no ha escrito. Financió su campaña de primarias con dinero procedente de los prostíbulos regentados por la familia de su mujer. La divisiva ley de memoria histórica impulsada por su correligionario coleccionista de agendas de origen desconocido la reemplazó por otra aún más sectaria y corrosiva. Se ha complacido en imponer a la sociedad española toda la basura ideológica del conglomerado woke, ha amnistiado a los golpistas catalanes abriendo paso así a la descomposición de la nación que prometió preservar y defender, se ha arrodillado ante nuestro vecino meridional más amenazador, ha visto a sus 2 secretarios de organización en el banquillo, uno ya condenado y el otro a punto de serlo, los casos de presunta corrupción en su entorno más íntimo van por mal camino. Su fiscal general perdió el puesto por graves delitos sin que le faltase nunca su apoyo explícito y constante. Cada día se conocen nuevas imputaciones de al obelisco simple. Los cargos de la administración o de empresas públicas nombrados por él o sus ministros. Medidas adoptadas de forma abusiva para supuestamente paliar los efectos de la pandemia de coronavirus fueron declaradas inconstitucionales por el tribunal competente y, colmo de la abyección, elevó a la categoría de socio preferente de su ejecutivo y lo mantiene al brazo político de una banda terrorista. Una militancia alienada.
pues bien, este dechado de virtudes cívicas y personales fue reelegido secretario general del PSOE por una militancia alienada después de que los principales dirigentes de su partido le hubieran apeado de la poltrona precisamente para evitar la cantidad de barbaridades que a continuación ha perpetrado. Asimismo, sorprende que en un grupo parlamentario de un centenar largo de escaños no haya ni un solo representante que reaccione frente a la notoria degradación moral y política del gobierno al que respalda. En la actualidad, las voces abiertamente críticas con la catástrofe sanchista se han reducido a las viejas glorias de la formación, venerables leones de dentados, y al presidente de Castilla-La Mancha, hombre decente, pero con insuficiente cuajo para revelarse abiertamente, que se limita a amagar y no dar. La catadura de su parentela. Entre otras explicaciones del hecho insólito de que alguien con semejante perfil haya alcanzado el puesto electivo máximo de nuestro sistema institucional, no se puede ignorar la influencia de un clima familiar y educativo que favorezca o no la fabricación de una configuración psicológica y ética de estas características. Sobre la catadura de su parentela por parte matrimonial sobran los comentarios, pero ¿y su propia familia? No existe información sobre este asunto que podría resultar esclarecedora. ¿Qué valores y reglas de conducta le fueron transmitidos en su casa durante su infancia, adolescencia y juventud, y en los colegios en los que cursó primaria, secundaria y bachillerato? ¿Qué profesores tuvo? ¿Qué le enseñaron sobre el bien y el mal? ¿Sobre lo que es correcto e incorrecto? ¿Sobre el cumplimiento de los compromisos adquiridos? ¿Sobre la verdad y la mentira? De Zapatero sabemos que vive en una completa inversión axiológica de tintes diabólicos desde que pronunció la monstruosidad. No es la verdad la que nos hace libres, es la libertad la que nos hace verdaderos. Y nos hizo sentir vergüenza ajena al soltar la bobada de que la tierra no es de nadie, es del viento. Sánchez nunca nos ha comunicado qué principios morales rigen sus actos, probablemente porque es un amoral completo y los grandes interrogantes planteados por sacerdotes y filósofos sobre la adecuación de la conducta humana a imperativos de orden superior a lo largo de 5.000 años le son totalmente ajenos. Además de la sarta de trivialidades contenidas en las serviles hagiografías elaboradas por Irene Lozano, que a estas hazañas literarias ha añadido recientemente una gestión que ha llevado a la quiebra a la Casa Árabe, urge una biografía de Pedro Sánchez que explore esta parte de su trayectoria, la que nos revele cómo fue el entorno hogareño y afectivo, así como el escolar que generó, por lo menos no impidió, el crecimiento y consolidación de un narcisista patológico incapaz de poner límites a su ciega, perversa y destructiva ambición.

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3: Pues claro que sí, estamos en plenas vacaciones de verano. Así nos lo canta

0: cuando la relación entre el gobierno y la multinacional china Huawei atravesaba uno de sus momentos más delicados, José Luis Rodríguez Zapatero mantuvo varios encuentros con responsables de la compañía tecnológica. Según el último informe de la ODEF, el expresidente se reunió con altos cargos de Huawei el 29 de septiembre y el 15 de octubre de 2025, unas citas que se produjeron después de que el Ministerio de Defensa cancelara un contrato de unos 10 millones de euros para el suministro de material tecnológico de la compañía china. La documentación analizada por los investigadores también recoge la existencia de dos contratos entre Huawei y What the Fab, la empresa vinculada a las hijas de Zapatero. Los investigadores ponen el foco en la secuencia temporal de los hechos. Tras la cancelación del contrato de defensa, la administración volvió a adjudicar meses después un nuevo procedimiento relacionado con tecnología de Huawei por un importe cercano a los 5 millones de euros, coincidiendo con el periodo en el que se produjeron estos contactos. La polémica en torno a Huawei no se limita únicamente a sus contratos con la administración española. La compañía lleva años en el centro del debate internacional por las advertencias de distintos gobiernos occidentales sobre posibles riesgos para la seguridad de las comunicaciones y el acceso a infraestructuras críticas. A ello se suma ahora otro elemento que ha alimentado la controversia política. Entre 2022 y 2023, la vicepresidenta de Huawei España fue Teresa Jamá, actual pareja del ministro de Asuntos Exteriores José Manuel Álvarez. Unas reuniones, unos contratos y una cronología que ahora examinan los investigadores para determinar si existió algún tipo de influencia de José Luis Rodríguez Zapatero en las decisiones adoptadas por el gobierno.
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0: La maldición de la SEPI. Belén Gualda, Bartolomé Lora y Vicente Fernández. Los tres presidentes de la empresa durante el mandato de Pedro Sánchez están siendo investigados por presunta corrupción. La SEPI, cuyo trabajo es gestionar las participaciones del Estado en empresas públicas y privadas, vive un escenario de crisis al tener a sus últimos tres presidentes imputados. Aunque la gravedad va más allá de dichas imputaciones, ya que Belén Gualda sigue estando al mando de la empresa y Bartolomé Lora, expresidente, es ahora su número dos. Y hasta el momento no está previsto que abandonen su cargo, ya que desde el gobierno han comunicado que descartan el cese de la presidenta de la SEPI y aseguran que su integridad no está cuestionada, asumiendo con normalidad la imputación para que pueda dar explicaciones y garantizar su defensa. Los tribunales, en colaboración con la UCO y la UDEF, dudan ya de la legalidad de los rescates otorgados por el organismo público por un importe superior a los 760 millones de euros. La irrupción del rescate de Tubos Reunidos se eleva a 4 las operaciones bajo revisión y en instrucción en diferentes juzgados. El detonante de la imputación de Gualda han sido las agendas de Leire Díez y su conexión con el expresidente Vicente Fernández. Ahora, la duda se extiende también a la gestión de la expresidenta de la SEPI y exministra de Hacienda, María Jesús Montero. Junto a Gualda, el juez Pedraza ha imputado a otras 24 personas vinculadas a la SEPI o a otras empresas que recibieron apoyo de la entidad pública y que, según las investigaciones, serían el nexo de cooperación necesario para que la trama lograse sus objetivos económicos.
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2: Wow, nos vamos.

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1: Julio Martínez Martínez, el presunto testaferro de Zapatero, ha accedido a colaborar con la investigación en el caso Plus Ultra, presionado por su familia y su nueva abogada, la exfiscal María Dolores Márquez de Prado. Según apunta The Objective, Martínez, conocido ya como Julito, es la persona clave que puede ayudar a los investigadores a unir todas las piezas del puzzle que conforman el caso del rescate a la aerolínea. Una causa con un conglomerado de tramas e intereses que desembocan en José Luis Rodríguez Zapatero, definido por la UDEF como el líder de la organización criminal. Y es que el testimonio de Julito puede ser definitivo para establecer la conexión de Zapatero con todos los negocios y pagos que él mismo dirigía presuntamente por encargo del expresidente. Está citado a declarar en la Audiencia Nacional el próximo 21 de julio, donde demostrará al juez Calama su intención de colaborar, aunque lo que no se sabe es hasta dónde estará dispuesto a llegar y si su testimonio afectará directamente al expresidente, con quien no ha vuelto a hablar desde su detención el pasado 11 de diciembre. A pesar de que su entorno le ha aconsejado una colaboración total, él tiene serias dudas sobre si debe llegar hasta este extremo, ya que considera que al actuar como un subordinado de Zapatero, sus responsabilidades podrían rebajarse. Lo que está claro es que la colaboración está asegurada, algo que se comenzó a sospechar cuando se comunicó quién iba a ser su nueva abogada. María Dolores Márquez de Prado, experta en materia penal y con un historial de pactos con la Fiscalía para la que trabajó 17 años en la Audiencia Nacional, por lo que conoce a la perfección los entresijos del Ministerio Público. Zapatero dio por perdido el control sobre su hombre de confianza en el momento en el que Márquez comenzó a defenderle y tiene serias sospechas de que Julito está a un paso de sellar un acuerdo con Fiscalía Anticorrupción.
0: Vamos con un estupendo tema de la gente de The Police titulado Don't Stand So Close to Me.
2: No te me acerques tanto.
0: De finales de los 70 más o menos.
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0: Saludos amigos, bienvenidos a esta reseña de los libros de 15 de julio de 2026. Os habla como siempre Orlando Alberdi desde Barcelona. Hoy vamos a comentar una novela de Julia Navarro, su título De ninguna parte, pero escuchemos un poco del texto y luego os cuento de qué va, ¿de acuerdo?
1: Mientras ponía a hervir un puñado de arroz comenzó a cantar en voz baja. De repente una mano le tapó la boca sin casi permitirle respirar. Una presión en el cuello hizo que perdiera el conocimiento. Su último y rápido pensamiento fue para sus hijas. A las pequeñas no les dio tiempo a gritar. Las figuras imponentes de unos hombres las habían alzado del suelo tapándoles la boca. Era tal el miedo que rompieron a llorar en silencio. Uno de los hombres susurró unas palabras, los otros dos arrastraron a la mujer y a las niñas hasta la única habitación de la casa. Mohamed seguía bajo el coche intentando averiguar dónde estaba la avería. No lograba dar con ella, pero no descansaría hasta conseguirlo. Estaba desatornillando una pieza cuando sintió que algo le cubría el rostro. Un olor que no reconoció le nubló los sentidos. No podía hablar, no podía moverse. Se había convertido en una masa sin vida. No supo cuánto tiempo estuvo sin poder hablar, sin poder moverse, sin ser dueño de sus sentidos. Alguien le había arrastrado hasta el fondo del cobertizo. Hizo un esfuerzo para despejar las sombras que empañaban sus ojos y cuando pudo ver, su mirada dibujó la figura de un hombre que le encañonaba. No te muevas. Si haces lo que te pedimos, no te pasará nada. Ni a ti, ni a tu esposa y a tus hijas. Sintió que el miedo le recorría por la espalda. Su esposa. Sus hijas. Solo quiero que respondas a unas preguntas. De ti depende. Abir Nasr. Quiero saberlo todo. ¿Dónde está y a qué se dedica? Mohamed abrió la boca intentando que se le formaran las palabras. No sé quién es, acertó a decir. Verás, Mohamed, no soporto las mentiras. Ahora mismo tienes que resolver un dilema, o eres leal a Bin Nasr y a tus amigos del círculo o lo eres a tu familia. Si respondes a lo que te preguntamos, nadie sabrá nunca nada. Nos iremos y te dejaremos en paz. Si no quieres hablar, bueno, entonces nos acompañarás. Mi esposa y mis hijas, acertó a balbucear. Ellas también vendrán, solo que bueno, en realidad no nos sirven para nada. Ya veremos qué hacemos con ellas. Mohamed insistió en que no sabía quién era Abir Nasr. Es una pena que hayas decidido en contra de tu familia. Un levísimo sonido hizo que el hombre sacara un teléfono minúsculo del bolsillo. La imagen sobrecogió a Mohamed. La figura de un encapuchado apuntaba con un arma a su esposa y a sus hijas, que parecían muertas. No se movían. En fin, nos llevamos a tu mujer y a tus hijas. En cuanto a ti, el hombre sacó un cuchillo y se lo colocó en la garganta. Mohamed comenzó a sollozar. Intentaba vislumbrar quién era aquel tipo. Se dijo que sería un judío, pero desechó el pensamiento. Hablaba árabe como un libanés. Su atacante era libanés. Estaba seguro. Pero ningún libanés le amenazaría con llevarse a su mujer y a sus hijas, ¿llevárselas a dónde? Y tembló aún más cuando sintió el filo del cuchillo raspándole el cuello. A 100 metros de tu casa vivía tu vecino Jafar con su esposa Gada y sus dos hijos, Abir Ismail. Compartían la casa con la hermana de Gada y su esposo. ¿Vas recordando, Mohamed? Y Mohamed recordó. Recordó que durante un tiempo los dos huérfanos se quedaron con unos parientes en Ain el Elgue, pero que al poco los amparó un primo de su madre, que se los llevó a vivir a Beirut. Los chiquillos habían vuelto en alguna ocasión. Parecían tristes, pero ¿quién no lo estaría cuando habían asesinado a tus padres delante de ti? Después, un tío de su padre los reclamó. Jamal Adoun parecía estar bien situado en París. Hubo una discusión familiar. Todos querían tutelar a los huérfanos. Al final llegaron a un acuerdo. Abir Ismail pasaría en temporadas con cada una de las familias. Nadie les preguntó qué era lo que ellos querían. El hombre apretó ligeramente el cuchillo y un hilo de sangre empezó a correr por la garganta de Mohamed, señal de que cuanto había contado no era suficiente. le exigirían más. Y habló. Con palabras atropelladas le contó a aquel hombre que Abir e Ismail eran combatientes a las órdenes del jeque Mohsin, que los habían entrenado en Afganistán, que con frecuencia visitaban el Líbano, que se habían convertido en hombres de bien. No, no sabía la dirección del tío de Abir e Ismail en París. Solo que era electricista y amigo de un imán muy reconocido, Adel Alawi. Un hombre sabio y justo que ayudaba a los musulmanes a sobrevivir a las dificultades con que se topaban en Francia. Pero Mohamed dijo más. No pudo callar que Jamal Adoun ya no vivía en París sino en Bruselas y que allí regentaba un pequeño negocio de electricidad. Sí, tenía dos hijos, Farid, que se había convertido en imán y seguía viviendo en París, y Noura, de la que no se hablaba en la familia porque había preferido dejar de ser una buena musulmana para adoptar el estilo de vida occidental. La chica era una vergüenza para la familia Doum. La noche se había adueñado del lugar. Las estrellas estaban ocultas. El hombre aligeró la presión del cuchillo sobre el cuello de Mohamed. Nadie nos ha visto. Nadie sabe que has hablado con nosotros. De ti depende que los tuyos te consideren un traidor. Si nada dices, nada sabrán. Lo que tenga que pasar, pasará. ¿Y mi esposa y mis hijas? Las niñas están dormidas. No han visto nada. Tu esposa apenas ha tenido tiempo de saber qué pasaba. Un mal sueño. Una pesadilla. Tú eres el hombre de la casa. Si le ordenas que calle, te obedecerá. Mientras lo decía, presionó con fuerza un punto del cuello de Mohamed y este volvió a perder el conocimiento. Así se quedaría durante un buen rato, lo suficiente para que él y los suyos pudieran desaparecer.
0: La historia comienza en el tiempo actual y con Abir, un yihadista dispuesto a atentar, caminando de noche por las calles de una ciudad europea. Ahí se establece un flashback en el que Abir recuerda su niñez en un campo de refugiados del Líbano, donde vivía con sus padres y sus hermanos Ismail y una niña recién nacida. Pero todo se trunca cuando una unidad del ejército israelí se presenta en su casa buscando al jeque Mohsin, invitado en casa de Abir, para liquidarlo por ser el fundador y el máximo dirigente de una organización terrorista llamada El Círculo. Ese trágico momento marcará las vidas del muchacho y su hermano, ya que la madre, el padre y la hermana de ambos mueren a causa de los disparos israelíes. De hecho, Abir, con su puño en alto y solo 14 años de edad, jura ante los ojos de uno de los soldados que los encontrará algún día y les hará pagar por aquello. El soldado aludido se llama Jax o Jacob Gogan y está en la puerta del domicilio para impedir que los musulmanes escapen por ahí. Debería haber disparado a Abir e Ismail, únicos supervivientes, pero no lo hace y esa escena de odio y miedo que ve en los ojos del muchacho libanés le provocan pesadillas años después. Abir e Ismail, huérfanos ambos, viajan a París donde Jamal, un tío suyo, se hace cargo de los muchachos que crecen en la capital francesa. Jamal, electricista de oficio, tiene dos hijos, un niño llamado Farid y una niña llamada Moura. Jamal y

Laura, que asiste al liceo junto a Abir e Ismail, que tiene ideas europeas y occidentales y aspira a ser cantante. Naturalmente, esa forma de pensar indigna a su padre y la va castigando por eso. Pero Fátima, la esposa y madre, protege a Nura, que en el instituto se hace llamar Nora, de la ira de Jamal. Por el contrario, Jack Hogan es francés y está educado en la fe católica al igual que su madre, pero vive su niñez en el Líbano ya que su padre tiene una empresa de servicios en Beirut. Pero en determinado momento el padre enferma de cáncer y regresan a Francia para intentar salvarse, aunque no lo consiguen. Jack y su madre se quedan solos y entonces la madre le dice al chico que es judío, que ella es judía y que sus padres fueron deportados de Francia en la Segunda Guerra Mundial, quedando al cuidado de las monjas de un convento que, como no podía ser de otro modo, la educaron como católica. Así pues, Jacob, versión...

que hacer el servicio militar es cuando ocurren los hechos ya descritos. La repugnancia que siente por ello hace que Jacob se declare objetor de conciencia, hecho muy poco frecuente en Israel, y abandone el ejército. Sin embargo, el don del muchacho para la informática le convierte en uno de los mejores expertos en redes y computadoras, encontrando un empleo en una empresa de alta tecnología del país. Esta empresa, no obstante, tiene al Mossad como cliente y Jacob se ve en una trama equivalente a la situación de guerra vivida en el ejército, aunque eso sí, detrás de una mesa. Abir se enamora locamente de una muchacha del liceo llamada Marion, que es la líder de la clase, tanto por su belleza como por su inteligencia. Y además es íntima amiga de Nura, que le sigue como un perrito faldero. Pese a que Marion desprecia a Abir, él no puede olvidarla y siente la necesidad de hacer algo importante para demostrarle que estaba equivocada despreciándole. Y encuentra el modo de hacerlo uniéndose al círculo e yendo a Afganistán con su hermano, menos convencido que él, para hacerse muyahidines o soldados de Alá. Por supuesto, su tío Jamal, que simpatiza con el círculo, está más que conforme con ello y el jeque Musin les acoge con agrado, ya que son hijos de dos mártires por la causa. De este modo se encuentran las vidas de ambos, Abir y Jacob, años después de haberse conocido en aquella intervención israelí en el Líbano. De hecho, cuando Abir lanza un mensaje amenazante a la sociedad occidental que emite el canal internacional a petición del terrorista, Jacob reconoce la voz de Abir pese a que va encapuchado y con gafas de sol. Y ello ocurre porque no para de oír la voz de este en sus pesadillas nocturnas. Cuando la gente del Mossad tiene conocimiento de ello, fichan a Jacob para detener la amenaza que se centra en la ciudad de Bruselas, y ello naturalmente le obliga a trabajar con agentes secretos del país y a ser uno más de ellos. Por otro lado, una periodista americana llamada Helen Morris es la lideresa de los informativos americanos y tiene entre sus seguidores incluso al presidente de Estados Unidos, entre otros políticos relevantes del mundo. Se trata de una gran profesional que ha trepado incansablemente hasta llegar a su posición actual, posición que ha reforzado casándose con Andrew, un directivo y accionista del canal. Y aunque no le gusta escuchar los rumores de braguetazo que dicen a sus espaldas, ello no le frena en su ambición, llevándola siempre hasta el primer plano de la noticia y también hacia la extenuación. El ultimátum terrorista se cumple tras el plazo dado a las autoridades de Occidente para que suelten a los presos de Guantánamo y se produce una terrible explosión en la sede de la cadena televisiva, matando a muchos de sus trabajadores, aunque no a Helen, que sigue tras la noticia en unos estudios de la televisión belga alquilados por Canal Internacional. Entre tanto, encuentran una nueva ubicación. Jacob presencia el encuentro de Nura con Marion, su antigua compañera de liceo en París. El hecho se produce cuando ambas se acercan, cada una por su cuenta, a los restos del tranvía que ha estallado tras un atentado suicida de los yihadistas del círculo al no cumplirse sus exigencias ya expuestas. El momento es tenso y aunque el israelí no puede oír lo que hablan, los gestos de ambas denotan una gran tensión. Pero nosotros sí sabemos que Nura le dice a Marion que ella también sabe que el encapuchado es Abir, lo mismo que lo sabe la propia Nura, aunque Marion no
no está dispuesta a reconocer tal cosa. La pesquisa concienzuda que lleva a Jacob le conduce a París, donde tiene una conversación con Lisette, hermana de Marion, quien, tras ser presionada por él y un agente del Mossad que le acompaña, le cuenta cómo es su hermana Marion, lo egoísta que es, el olvido en que tiene a su hermana, al igual que ha olvidado también a Nura, quien creyó ser la mejor amiga de ella en el liceo. También les cuenta que Marion utiliza a la gente y luego se olvida de ella sin escrúpulo alguno. Jacob sabe que Marion, de quien estuvo perdidamente enamorado a Vir, es la única que puede hacerle salir de su escondite, y tras entrevistarse con ella en Bruselas y ejercer mucha presión sobre ella, al fin consigue que colabore en el plan que, para ser ejecutado, precisa de la colaboración de Nura. A ella Jacob le encarga que lleve una nota de Marion dirigida a Vir, en la confianza de que Jamal sabe o puede saber dónde se esconde el terrorista, y así es. De tal modo que se produce un encuentro final entre Vir y Marion, que acude sola a la entrevista, según exigía el terrorista. Y tras haber sido desnudada y descubierto los localizadores GPS que llevaba, ambos suben a un coche donde Vir le dice lo importante que es y la capacidad que tiene de poner todo Occidente a sus pies. Pero el Mossad y Jacob no andan lejos. De hecho, están a pocos metros de ellos para intentar un último y desesperado golpe para neutralizar a Vir Nar. Un libro excelente de Julia Navarro, que mantiene la tensión a lo largo de toda la historia y que cuenta sin apasionamientos ni victimismos más o menos políticamente correctos cómo están las cosas en ambos bandos de Oriente Medio. Un libro del que dispongo copia en formato Word y que puedes conseguir, siempre y cuando seas ciego total o deficiente visual, enviando un email solicitándolo a ormaaudio@gmail.com. ormaaudio@gmail.com, y te lo haré llegar inmediatamente a vuelta de correo. Repasamos, como tenemos por costumbre, los datos del libro. Título: De ninguna parte. Autora: Julia Navarro. Editorial: Plaza y Janés. Publicado el 26 de agosto de 2021. Contiene 416 páginas. Bien, amigos, hasta aquí esta reseña de 15 de julio de 2026. Nos encontraremos naturalmente a final de mes. Espero que tengáis dos semanas de estupenda lectura, aunque mucho calor, claro. Se despide de todos vosotros Orlando Alberdi, que os hablo desde Barcelona. Un saludo, amigos.

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1: Bien, aquí estamos con la marcha de Portugal The Man y su tema Feel It Still.
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0: Empresarios alicantinos relacionados con una trama internacional de blanqueo de capitales de la mafia rusa en España recurrieron a Zapatero y a su entorno para invertir en negocios de minerales en Cuba. Según publica El Español, que ha tenido acceso al sumario de la causa, los agentes de la Policía Nacional intervinieron llamadas a varios de los empresarios hablando sobre una presunta trama de inversión de capitales en la isla donde mencionan al expresidente. En una de las conversaciones, uno de ellos le dice a su socio que la persona del gobierno cubano con la que hablan no estaba dando la cara. Al bloquearse esa vía, uno asegura que hay que contactar con el entorno del expresidente José Luis Rodríguez Zapatero. En las comunicaciones, los miembros de la trama aseguran literalmente que esa intermediación supondrá un coste para los socios, ya que el grupo de Zapatero no hace las cosas gratis. En las conversaciones interceptadas se hace referencia también al presunto interés y predominancia del expresidente del gobierno en negocios de minas de níquel o de oro en Cuba. Todas ellas son llamadas del año 2024, contactos que permiten completar el escenario elaborado por el juez José Luis Calama, instructor del caso Zapatero. Desde el entorno del expresidente ya se han desvinculado de la operación y dicen no tener información sobre este asunto. Por otro lado, la agencia tributaria ha decidido personarse como perjudicada en el caso de las joyas de Zapatero. El paso adelante de la administración fiscal se ha dilatado en el tiempo porque el organismo no había recibido ninguna comunicación judicial de forma directa del magistrado y ha tenido que ir a recoger la comunicación en el propio juzgado. Además, la abogacía del Estado ha estado analizando el asunto antes de tomar una decisión. Y es que este lunes expiró el plazo de 10 días que la propia defensa del expresidente marcó para esclarecer ante el juez el origen de las joyas. Y todavía no hay conocimiento de que haya presentado prueba alguna en la Audiencia Nacional para justificar su procedencia. Eso sí, quien tiene toda la información relativa a las joyas es Pedro Sánchez, según ha comunicado La Razón, que asegura que el presidente está muy tranquilo. Además, ni el entorno de Zapatero ni el de Sánchez descartan que ambos se reúnan en verano, como ya han hecho en anteriores ocasiones.
1: Un tema que me encanta, este de presuntos implicados, y además me recuerda a un antiguo amigo. En fin, por ti, Juanjo.

0: Chrissy Hynde y The Pretenders y este fabuloso tema Breath in Pocket.
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Tras un acuerdo alcanzado entre PP y Vox, Juanma Moreno ha sido investido presidente de la Junta de Andalucía. Instantes previos a la votación, ambos partidos presentaban ante los medios el denominado Acuerdo de Gobierno y Estabilidad para Andalucía. En materia fiscal, habrá una reducción progresiva del IRPF del 0,25% en tramos menores de 60.000 euros y nuevas deducciones en nacimientos o adopciones, en hijos con discapacidad y apoyo a familias numerosas con 200 euros para categoría general y entre 400 y 600 para las especiales. Asimismo, desde el comienzo de la legislatura, se tramitará la derogación de los tres tributos propios en materia ambiental actualmente vigentes, el de bolsas de plástico, emisión de gases y vertidos a aguas litorales. En materia de inmigración, la nueva legislatura de Juanma Moreno lo deja muy claro, prioridad nacional. Implementará un rechazo a la política inmigratoria del gobierno central y a la llegada de más inmigrantes ilegales menores o mayores de edad. Además, desde el primer día de gobierno, la Junta de Andalucía trabajará para devolver a todos los menores no acompañados a sus países de origen y se dará prioridad nacional también en las ayudas públicas. En cuanto a las mujeres, se menciona la prohibición del burka y niqab en espacios públicos, explicando que no se permitirá la imposición de prácticas que invisibilizan a la mujer y vulneran los valores de igualdad

0: 150 medidas para los próximos 4 años, donde se remarca la prioridad nacional, negacionismos climáticos y nuevas deducciones que aseguran que derivan de un acuerdo mutuo muy positivo para Andalucía.
1: ¡Wow! ¡Qué canción tan estupenda!

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0: Bueno, amigos, ha llegado el momento de terminar esta pérgola de hoy. Sí, el tiempo se nos acaba. Nos quedan escasos 3 minutitos para despedir el programa. Así que, si os parece, finalizamos aquí esta edición número 521 de la pérgola. Hoy es viernes 17 de julio de 2026. Hemos tenido un montón de temas interesantes en la información incluida, y también, como no, la reseña de los libros, que ha sido sensacional. Se despide cordialmente todo el equipo de La Pérgola. En los controles de sonido, los Furbis, Guay y Tigre. En la producción, Marina Reche, y en el micrófono, Orlando Alberdi, que os habló desde los estudios de Orma Audio en Barcelona. Un abrazo muy grande a todos los que nos seguís a través de las emisoras amigas Radio Fénix Internacional y Onda Musical 21, y, cómo no, a los suscriptores de la gran familia de La Pérgola. Te recuerdo que si tú quieres ser uno de ellos, únicamente tienes que enviarnos un email a ormaaudio@gmail.com, y nosotros te haremos llegar el programa por correo electrónico cada semana. Volveremos a vernos el viernes que viene, ya será 24 de julio, pero aquí estaremos cabalgando las olas de la radio para ti. Cedemos ahora el testigo al resto de la programación de la radio, que, por supuesto, continúa. Nosotros nos vemos el viernes que viene. Hasta entonces, chao amigos.

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3: 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Buenas tardes, son las 5.
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Muchísimo, ¿cómo lo llevas? ¿Cómo estás? Espero que estés estupendamente. Abrimos así el bloque de la primera hora. Ya sabes que tenemos 2 horas, ¿eh? 2 horas semanales. Con el mejor sonido pop aquí en directo, tenemos 2 ediciones del Todo Éxitos, Pop y Dance. Y esta es la pop, así que vamos a disfrutar de todo el sonido pop, todo el sonido que tiene que ver con el Todo Éxitos crossover. Que bueno, pues por ejemplo, algo que sí te quiero poner y que quiero que escuchemos juntos es, por ejemplo, pues un tema maravilloso que a mí me encanta y que yo espero que tú también disfrutes. Es el tema de Altafulla, uno de los temas que se llama Amigo Nada Más. Es del año 2017 y desde luego me encanta y espero que tú lo disfrutes conmigo. Así que, lo dicho, arrancamos, no te muevas.

0: Nos vamos ahora con Camela y este Estrella de Mil Colores.
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0: Y después nos vamos a ir con Ryan Castro y Aria Vega y ese tema llamado Chévere.

Bueno, pues desde luego teniendo en cuenta pues el tipo de canción que es y teniendo en cuenta los ritmos que tiene, ritmos costeños, con Aria Vega y Ryan Castro. Sí, señor, qué bonito. Qué bonito, qué bonito. Bueno, nos dice Ana que le gustan mucho estas canciones y yo que me alegro, así que vamos a seguir disfrutando cositas interesantes en el Todo Éxitos de hoy. Y sobre todo, mira, te voy a contar una cosa muy interesante.

Te voy a contar una cosa muy interesante. Como te cuento, ya sabes que yo todos los fines de semana en mis programas cuento anécdotas, todas las que puedo y más. Pero creo que vamos a escuchar una canción que además es todo un clásico y es...

el que no lo sepa o el que esté perdido todavía, pues estoy cerca de Madrid, pero estoy en Guadalajara, precisamente. Y esto pertenece a La Mancha. Sí, a La Mancha, a La Mancha. Así que para que te quede claro, soy de La Mancha. Y te lo cuento así, con esta canción de Alejandro Conde, que salió precisamente en el año 91.

Bueno, pues aquí seguimos y continuamos, desde luego en el Todo Éxito. Ahí estaba sonando Carlos Baute y Piso 21. Bueno, de vez en cuando nos gusta volvernos vallenateros. Vamos a poner un tema de José Jorge Hernández Mejía, más conocido como José Mejía, que, bueno, pues nos dice algo así como...

0: aquí nunca y lo voy a contar, lo voy a contar. ¿Sabéis por qué me gusta el vallenato?
1: Nadie lo sabe.
0: Por el sonido del acordeón. Es que yo toco el acordeón, ¿sabes? ¡Hala! Ya lo sabe, ya lo he dicho.
2: Por siempre.
0: Ya lo he dicho, Anita.
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0: ¿No sabes otra cosa más de mí? ¡Qué bonito! ¡Vamos a por más!
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0: nos vamos ahora con un tema que se llama Diles. Originalmente lo escribió Materia Prima y lo escribió para Malú, pero ella ahora lo ha querido regrabar de vuelta con Ana

Por cierto, si quieres que te cuente algo, te voy a contar que el 19 de septiembre voy a ir al concierto de Manu. Iba a decir si te quieres venir conmigo, pero no, me voy solito. No, en serio. Viene a actuar Malú aquí a Guadalajara, al estadio de las pistas de atletismo de La Fuente de la Niña. Y puedes comprar tus entradas en concertados.com. 16 euritos empadronados. 26 no empadronados. Así que si quieres, allí estaré. 19 de septiembre empieza el concierto a las 11:30. El 17 de septiembre me voy a ver a Leire Martínez y a Guille Toledano. Y el 18 me voy a ver a Hombres G. Así que eso te cuento para que estés enterado. Diles. Malú y Ana Mena. Y ahora nos vamos con Karol G y Gri González. Esto se llama Después de ti.

Oye, pero que aparte de poner dance, lo mismo que te pongo dance, también te pongo boleritos, y cositas interesantes. Venga, vamos a por un disco más de Charly Zha, venga.

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2: Pues vamos ahora con Jason Derulo. Y con esto cerramos.

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0: 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Buenas tardes. Son las 6.
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1: Y ahora sí, llega Camila Cabello y suena así de bien. Escucha y disfruta de este Never Save.

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2: Llega el turno para irnos ahora con Luz Casal y este solo esta noche.

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tal? ¿Cómo estamos? Bienvenidos a este tiempo de radio aquí en Límite FM y en Onda Musical 21. En esto que se llama Dance Horizon. ¿Cómo estáis? Espero que estéis estupendamente, que lo estéis pasando en grande. Y espero que de verdad que estéis disfrutando al igual que nosotros. Estamos a viernes. Gracias a las calores que nos dejan un poco soportar un poco el sonido de la 94.1 en el corredor de Henares. Gracias, de verdad, por estar ahí al otro lado, ¿eh? Ahí está el sonido de Calvin Harris.

Nos vamos con más música aquí en directo. ¿Qué tal? ¿Cómo lo llevas? Espero que la semana haya sido pues lo más agradable posible. Nosotros estamos aquí para ponerte lo mejor del fin de semana. Gracias por acompañarnos, gracias por estar aquí con nosotros. Y gracias de verdad por permitirnos ser tu compañía. Recuerda que el WhatsApp está abierto. El WhatsApp lo tengo aquí, Y es el 949-37-4406. Y si nos escribes desde fuera del país, pues ya sabes, con el más 34. Oye, que es todo un placer, de verdad, estar aquí contigo, haciéndote compañía y poniéndote las dos horas más energéticas del viernes. ¡Vamos! ¡Sube el volumen!

La tarde de Dance Horizon, el horizonte del dance. Juntos hasta las 9 de la noche, hora menos en Canarias. Un saludo a nuestro amigo y compañero Antonio Diego Contreras. Está ahí pendiente de nosotros. Ahí pendiente de nosotros en el WhatsApp, ¿eh? Gracias.

un tema que me encanta mucho. Esto se llama Habibi. Lo escuchamos aquí en Dance Horizon.

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1: Y ahora nos vamos con este Without You de Kai Good. Nos vamos con algo un poquito bajado de BPM, ¿eh? Escucha, escucha, porque este pianito. Vaya con este pianito, sí, señor.

tengo que reconocer que este es uno de los grandes temas que me encanta de Kaigut y que suena así de bien. Vamos a ir a por más musiquita. Venga, aquí en la hora de Dance Horizon. Esto se llama T2M. Y esto precisamente salió este año 2026. Nos encanta muchísimo y lo compartimos aquí juntos. En esto que se llama el horizonte del dance, o más conocido como...

que se nos iban activando cosas en el ordenador que no tenían nada que ver con el programa, pero bueno, ya estamos aquí. Ahí está Gorgon City. Más temazos como este aquí en directo en Dance Horizon. ¿Cómo estás? Espero que bien. Oye, si vas en el coche en este momento, porque te vas de fin de semana, o si estás trabajando y vas en el camión, dale volumen a esto, porque esto es buenísimo. Y disfrútalo con nosotros.

David Guetta y este, esta colaboración con Alesso. Madison.

nos vamos a ir a por la desconexión publicitaria. A la vuelta regresamos con más cosas aquí en Dance Horizon. A la vuelta regresamos con una sesioncita de DJ Tiesto, que no te la puedes perder, porque este año se ha lucido en el Tomorrowland, se ha lucido. Sí señor, grandes temazos. Pero eso a la vuelta de la publicidad. Mientras tanto te quedas aquí con esto.

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0: 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Buenas tardes. Son las 8.
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Abrimos la segunda hora de nuestro tiempo de radio y lo hacemos con esta sesión de DJ Tiesto de este festival Tomorrowland 2026, que suena tal que así. Disfrútala durante esta horita de radio, venga.

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1: 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Buenas noches. Son las 9.
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0: 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Buenas noches. Son las 10.
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tal, amigos? Saludos y muy buenas. Hey, ¿cómo andáis? Aquí estamos en el plataforma Dance FM, edición 140. Bienvenido, bienvenida. Comenzamos con el tema de Coro Fistaliza, con el clásico de Patti Smith, este Because the Night. Gracias por estar ahí. Aquí estamos. Saludos de José Luis Flores. Esto es Plataforma Dance FM.

0: dos miembros, por los dos miembros, la mano de Tracy Thorn y Vin Bacovac. Esto se llama Missing, año 1994. Sonido plataforma dance, otra edición más. Recuerda el 641-0421-37, es el número de WhatsApp para que participes en algún momento.
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La versión del 2003 no tiene nada que ver con la que se sacaba ya por el 89, aunque esta canción pertenece al disco Springtime de la Bobby Loleata Holloway. Ahí está el clasicazo llamado Ride On Time. Seguimos en plataforma Dance FM con el sonido más importante de los 90, 2000. Todo el sonido Remember, todas las semanas en tu radio favorita. Gracias por estar ahí, por compartir este tiempo, por compartir joyas.

0: Dogs. Enseguida llegan los Creed Waters y con todo un clasicazo. Esto que se llama Gypsy Woman.
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distintos vídeos musicales para promocionar la canción. Una de las canciones consideradas como un himno importantísimo de la música dance de los 90. Bueno, ha sido remezclada y relanzada varias veces. Esta guapa mujer que nos ha acompañado desde el año 1991 con esta canción.

0: gracias por estar ahí. Plataforma Dance FM, en tu radio favorita.
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0: Es un placer estar contigo. Nos quedan 30 minutos.
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1: Hola, el 98, nos vamos al año 1994, otra de las grandes canciones que sonaron en la época. Es Real McCoy.

recordar, sobre todo canciones como esta, con muchísima colaboración. Esta gente estuvieron triunfando muchísimo en los 90 junto a MC Shar, el amigo Real McCoy, que llega con el Another Night del año 1993. Seguimos con los U96, más conocidos como los U96.

96. Ahí nos quedamos con esto. Otra canción fantástica. Love Sees No Color.

para alcanzar el final de esta edición 140. Llegamos a este punto, nos quedamos con esta canción dentro de un álbum llamado High on a Happy Vibe.

0: saldiamo, oye. Vamos a hacerle.
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pasando del 1 al 8 y deseando buenas noches. Bueno, esta gente que parecía y decía todo el mundo que eran alemanes, no. Esta canción la interpretan en ese idioma, aunque son italianos. Ahí estaban los Modo. Ahí nos quedamos con este tema del año 1994, que nos sirve también para desearte una feliz semana. ¡Regresamos! La próxima edición será la 141 aquí en tu plataforma Dance FM. Recibe como siempre un cordial saludo de José Luis Flores. Que pases una feliz semana. ¡Chao, adiós!

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8: 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Buenas noches. Son las 11.

0: baile, salte, salgas absolutamente todo, sobre todo escuchar buena música, que es de lo que se trata. Estaremos contigo 60 minutitos hoy con la presencia de alguien especial, José Luis Flores Jr. Muy buenas.
1: Hola, papá.
0: Aquí andamos, acércate al micrófono, está desentrenado, ¿eh?
1: Hola, hola, hola.
0: Ah, muy bien. Promesa dentro del mundo de DJ. Le encanta la música de los 90 también. Tengo muchos, lo sé muy bien. Recibo un cordial saludo desde el que os habla, el papi José Luis Flores. Y gracias a todas las emisoras que mantienen abierta esta señal todas las semanas en tu radio favorita. Ahí nos quedamos con el tema, un tema, José Luis, del año...
1: del año 1996.
0: Muy bien, Smile de New Limits. Recordamos a todos los amigos y amigas que tienes el teléfono abierto a través de WhatsApp para tus peticiones musicales, el 641-0421-37. Si lo haces fuera de España, recuerda que tienes el prefijo más 34 si lo haces fuera de nuestro país. Hoy nos acompaña José Luis Flores Jr. Es un placer, es la primera vez que está conmigo aquí en el estudio y es muy importante. José Luis, bienvenido.
1: Gracias, papá.
0: En algún momento intervendrá con buenas canciones, la que tú y yo conocemos como siempre.
1: ¿Don Tayago?
0: Por ejemplo, el tema de Doctor Alba. Bueno, en cualquier caso, vamos a por esta canción extendida de Frank May y María Rubia, esto que se llama

0: privilegio importantísimo contar, bueno, con mi hijo, que tiene 14 años y más y menos, y hoy ha decidido sentarse aquí en el estudio. Bueno, esto está lleno de muchísimos privilegios. También está Sara Carrellosa en diferentes programas que se producen en esta emisora Onda 100 Radio Extremadura. Fragma María Rubia, Every Time You Need Me, es una canción de esta agrupación alemana de trance. Aunque María Rubia está colaborando en esta canción, esta cantante inglesa. Fue allá por el año 2001 como el tercer sencillo de su álbum Toque Miracle del año 2001. El sencillo alcanzó el número 3 en las listas de éxitos del Reino Unido y Finlandia, además de convertirse en un éxito entre los 10 primeros en Irlanda y Noruega. Cada vez que me necesitas, Every Time You Need Me, nueva edición de tu plataforma Dance 139. ¿Te gusta la música Dance, José Luis?
1: Muchísimo.
0: Muchísimo, ¿verdad, pa? En un futuro vamos a mezclar juntos, ¿eh?
1: Ave, ave.

0: tres cantaditas. En la música Remember, This Is My World, Beach Army. José Luis, ¿de qué año es esta canción?
1: Esta canción actualmente es del año 1999.
0: Bueno, actualmente la ponemos nosotros. Ya tiene esos añitos. Enseguida ya Kay Ryan con el Sunshot aquí en tu radio favorita.
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0: José Luis, el disco, ¿cómo se llama esta mujer?
1: Espera,
0: ahora sí.
1: El disco de esta mujer se llama Different.
0: Bueno, hay que decir que es una cantante belga de ascendencia neerlandesa, especialmente conocida por sus versiones de éxitos musicales en francés. Estamos hablando de esta mujer. En la actualidad tiene 45 años, se llama Kate Ryan. Y nos acompaña. Qué bonito como suena eso que se llama The Sunspeed. Seguimos adelante, eso es Plataforma de CFM.
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0: Seguimos avanzando ahora con este temazo de Bandido. Esto se llama Al

0: Peace. Pero por esto se llama El Trouble Nights, una de las canciones dentro de un sello discográfico importante, ¿verdad, José Luis?
1: Claro, el sello de esta canción es Discapo Music.
0: Muy bien. Llevamos 22 minutos de programa, intensos, maravillosos, espectaculares. Enseguida llega Lee con una canción que seguro que conoces y que se llama Two Times. Plataforma Dance FM, edición 139.
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0: Times. Temazo que suena de Aldi. Maravilloso. Bueno, ¿cuándo se lanzó esto, José Luis?
1: Esto suena genial, chacho.
0: Arrímate bien al micrófono, ¿eh?
1: Esto suena genial.
0: Ah, fantástico, ¿eh? ¿Y cuándo se lanzó?
1: Se lanzó en 1998 por X-Energy.
0: Mira, fíjate, hoy has debutado en el mundo de la radio. Ella debutó en el año 98 también. Por el sencillo de su álbum debut llamado

0: Bueno, esto es un temazo impresionante. ¿En qué año se lanzó esto, José Luis?
1: Esta canción fue lanzada originalmente a finales de 1997 en formato vinilo de 12 pulgadas.
0: Ah, muy bien. A través, por cierto, del sello discográfico Lethal Record, una canción original, el clásico de los Spandau Ballet, hecha por esta gente, Jerry D. Lay. Bueno, posteriormente la canción ha tenido varios relanzamientos, incluyendo una versión digital en noviembre de 2009 y una edición a través de Maxi Music Record en agosto de 2020. Hay que decir que hay remezclas importantes como el Club Mix o versión de Big House, esas remezclas específicas. Jerry D. Lay, la canción importantísima, original de este señor Cole, aunque la canción original es de Spandau Ballet. ¡Seguimos!
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0: Bueno, esta es una de las importantes canciones de Jesse. José Luis.
1: Jesse comenzó su carrera en 1995. Oh no.
0: Bueno, las cantantes de música dance belgas más importantes que sigue de gira y actuando no solo en su país natal, sino también en grandes festivales de los años 90 y 2000 en España y Reino Unido. Es un placer estar contigo. Esto es Plataforma Dance.

0: ¿qué tal estás? ¿Estás bien? ¿Estás cómodo?
1: Estoy muy cómodo.
0: Ah, ¿necesitas algo? ¿Algún refresco? ¿Alguna historia?
1: Sí, una Fanta, porque estamos en verano, chacho.
0: Aquí en España, ¿eh? Oye, por cierto, gracias a todas las emisoras. Oye, ¿qué estamos escuchando?
1: Estamos escuchando I Feel Tonight, de la versión One Love Version, una versionaca lanzada en 1994.
0: Muy bien, porque esta canción es del año... año del 94, se llama Yo Te Siento Así. Por cierto, tiene el sello propio. ¡Chien!
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0: Pues bueno, faltan pocos minutos ya para finalizar esta edición 139 del programa. Pues listo, José Luis.
1: Esta canción de Lasco está guapísima. Se llama Something y fue lanzada originalmente.

0: estaba. Enseguida llega Kelly Lorena.
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0: original de Taylor Swift del año 87, José Luis.
1: Esta canción está guapísima y chulísima.
0: ¿Versión?
1: Es de Kelly Llorena, se llama Challenge to My Heart. Fue lanzada oficialmente el 1 de junio de 2002.
0: Pedazo de versión. Bueno, fue

0: You Up es una extraordinaria canción que fue lanzada originalmente a finales de 1995. Fue lanzada por Chu Fabiola.
1: Bueno, el grupo se destacó y recibió su nombre por la reina Fabiola de Bélgica. Bueno, se destacó por su ropa y actuaciones lujosas y extravagantes. Año 96, llega Nevada.

0: canción que se llama Take Me to Heaven. Para algunos les puede resultar nostalgia, pero esto es una extraordinaria canción que fue lanzada en 1994 por el proyecto italiano Nevada.
1: ¡Qué bonita! Oye, que nos vamos, que no hay tiempo para más. Hasta aquí la edición 139. Esta tu edición, lo dicho, de tu plataforma Dance FM. Enseguida en tu radio favorita llegan más compañeros y compañeras. Bueno, y José Luis Junior, José Luis Flores Junior, es la primera vez que hace radio aquí en el estudio. Ha sido un placer, chacho.
0: Claro que sí, chacho.
1: Acércate al micrófono.
0: Claro que sí, chacho.
1: Venga, un
0: abrazo. Ha sido un placer, tío.
1: Venga, ¿quién quiere saludar? Ya que estás aquí, a amigos tuyos. Venga, que entre el intro de la canción.
0: Quiero saludar a Sara Cariñosa, por ejemplo.
1: ¡Muy bien! ¡Lo esperaba! Sensible Joel. Será hasta la semana que viene. Gracias, José Luis.
0: De nada, ha sido todo un placer.
1: Muy bien. Venga.

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1: Hola, hola, hola amigos, ¿qué tal? Saludos, bienvenidos a una emisión más del Todo Éxito Dance. Todo Éxitos Dance, Dani Ríos por acá. Gracias por la compañía.

disfrutemos de este fin de semana cargado de música electrónica para que te muevas, para que hagas ejercicios, lo que quieras. Te acompaño durante 2 horas, ¿te parece? Iniciamos con Miss Andino, Follow Me. Bienvenidos.

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1: Hola, hola, hola amigos, ¿qué tal? Saludos, bienvenidos a una emisión más del Todo Éxito Dance. Todo Éxitos Dance, Dani Ríos por acá. Gracias por la compañía.

disfrutemos de este fin de semana cargado de música electrónica para que te muevas, para que hagas ejercicios, lo que quieras. Te acompaño durante 2 horas, ¿te parece?

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Nos vamos, que la pasen súper bien. La próxima semana tendremos más de Todo Éxitos Dance. Un abrazo a Rubén López, director de este espacio. Gracias por la confianza, hermano mío. La próxima semana tendremos más. Que la pasen bien. Chao.

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